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no te das cuenta que llevas una vida equivocada. Hay que vivir de realidades. Te estás haciendo daño. Piensa en nuestra vieja que sufre, chico, que muere. ¿No ves llorando en silencio su letal agonía? ¿No ves acaso que...

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3: Siempre se ha dicho. Siempre se ha dicho, honrar honra. Entonces, acostúmbrate a reconocer virtudes en los demás y celebrar las cosas buenas de otros, y si aún no lo has hecho, hazlo. Nunca seas un adulador porque eso ofende, pero trata de identificar y destacar lo bueno que hay en otras personas. Cuando eso ocurre, creas a tu alrededor un ambiente grato, amable y positivo porque tu imagen es positiva. Alégrate por el bienestar de otra gente. Alégrate cuando alguien logre una meta. Alégrate por la abundancia que tienes y sé feliz. Con esa actitud verás cómo cambia todo en torno a ti y mejora tu relación con los demás.
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3: Nunca des por verdadero todo lo que tus ojos ven. Nunca des por verdadero todo lo que tus ojos ven. Hay casos en los que podrías ver como ciertas cosas que no lo son. Por eso hay quienes a veces confunden la sal con el azúcar. De ahí los dichos: no todo lo que brilla es oro y las apariencias engañan. Una cosa es ver y otra muy distinta es saber. Cuídate de juzgar y sobre todo de condenar, porque podrías estar corriendo un alto riesgo de equivocarte y de perjudicar a otros. Primero piensa si lo que vas a decir es útil para alguien o si estás seguro de su certeza. Si no, el silencio es tu mejor opción. En muchos casos se dicen mejores cosas con la boca bien cerrada que con la boca mal abierta.
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0: de plata, audaz, valiente y justiciero. Así es, Rayo de Plata. Rayo de Plata, el charro mexicano en su aventura, 12 balas contra el mal. Escrita por el autor internacional Clem Uribe, protagonizada por Alberto Pedret como Rayo de Plata, el niño Roberto González como Serranito y la presencia estelar de la linda estrella Carmelita González. ¡Rayo de Plata!
1: El chiquillo me nació Rayo de Plata cuando lo estaban maltratando y golpeando a los mineros. Sí, lo llevaron a la mina abandonada.
2: ¡El Serranito!
1: No sé qué quieran hacerle, están borrachos. Tus pistolas, Rayo de Plata. Tus pistolas me dijo que te las entregara. Dijo que eran 12 balas contra el mal.
3: La entrada de Lucy en la oficina del comisario Diegues había sido la culminación de una escena dramática que señalaba la libertad de Rayo de Plata. Este le había reclamado sus pistolas al comisario, que confesó que no las tenía, pues no habían sido encontradas en el rancho Barra X7, la noche de la fiesta interrumpida. He aquí que Lucy llega oportunamente a devolver aquellas armas simbólicas de una lucha y de un ideal justiciero. Viene llena de angustia y de agitación, con el cabello revuelto, después de haber intentado en vano defender al Serranito contra la agresión cobarde de los mineros reunidos en el Salón Dorado. Al punto, Rayo de Plata ha tomado sus pistolas.
2: ¿Con qué? El muchacho me las traía a la cárcel.
1: Y me las entregó a mí para que te las diera.
2: ¿Dices que se lo llevaron a la mina abandonada? No nos llevan mucha delantera. Son los mineros que Cástulo vio partir a caballo, comisario Diegues. Sin duda le tapaban la boca al Serranito para que no los delatara.
1: Sí, así fue, yo lo vi. Tuve que luchar con ellos tratando de que no se lo llevaran, pero no me hicieron caso.
4: Pronto, los detendremos. Cuente conmigo para todo.
2: Gracias, comisario. No cumplirá usted más que con su deber. Después de esa grave equivocación que tuvo al encerrarme, si yo hubiera estado libre, los mineros no se habrían atrevido a atacar al Serranito.
4: Es verdad, lo siento mucho.
1: Pero apúrense, los mineros llevaron unas sogas.
4: ¿Sogas? ¿Qué tratan de hacerle al chico?
1: No lo sé. Estando borrachos y coléricos son capaces de cualquier cosa, comisario. Hablaron de poner al niño junto a un árbol.
4: ¡Demonios! No se atreverán a colgar a un niño.
2: Tal vez no, pero sí quieran asustarlo para que dizque le revele el sitio donde Jacinto Montiel escondió el dinero que ellos perdieron.
4: ¡Cásolo! Avisa a dos o tres delegados que saquen sus caballos y lleven armas.
5: Sí, comisario.
4: ¡Pero córrele!
2: No puedo esperar a sus delegados, comisario. Ensillaré a Manito y me iré por delante.
3: Corre ahora Rayo de Plata por la calle solitaria rumbo al establo del viejo Bernabé. Lucy apenas puede seguirlo y le da alcance dentro del establo cuando el charro plateado se halla junto al caballo blanco.
2: Lucy, ¿estás bien?
1: Yo... Sí, nomás un poco maltratada. Los mineros me zarandearon tantito cuando quise interponerme. Cuando están borrachos pierden el seso.
2: Pues yo se los devolveré dentro de 5 minutos.
1: Aguarda. ¿Vas solo? Deja que el comisario...
2: Basto yo solo, Lucy.
1: Dijiste que ibas a ensillar tu caballo y lo montas en pelo.
2: No tengo tiempo. Lo monto igual con silla que en pelo. Y cuando voy así, Manito sabe que se trata de un apuro y corre más a prisa. Gracias por entregarme mis armas, las que el Serranito me traía a la cárcel, Lucy. Te veré después.
1: ¡Rayo de Plata!
3: Y ahí, en la calle casi solitaria en la que se adivinaba más que se veían los movimientos de algunos hombres intrigados, ahí, cruzando a todo galope de Manito, Rayo de Plata, vuelve a dejar oír su grito de combate.

grito acallado durante 3 días por una extraña burla del destino o por una oscura maniobra de mentes tortuosas y malévolas al ser confundido Rayo de Plata con el enemigo número uno en su misión, Pedro el Renegado. Y vuelve a resonar aquel grito desafiando al mal. ¡Ah!

0: Bueno, aquí mero.
1: ¡Aguanta, mocoso!
0: ¡No lo dejes escaparse, Terencio!
1: ¡Es el hijo de Montiel! ¡Mocoso este!
2: ¡Que ven conmigo, pelados! ¡Déjenme bajarme este caballo! ¡No!
1: ¡Patalea como chiva torada, tú!
0: ¡Pues claro! ¡Claro que te bajarás, mocoso del demonio! ¡Aquí nos apeamos todos!
2: ¡No!
0: ¡A la mina abandonada!
2: ¡No!
0: ¡Ya iré un árbol! ¡Aunque esté algo seco, nos servirá!
2: No.
0: ¿Verdad, amigo?
2: ¿Qué me van a hacer, mandados? ¿Qué quieren conmigo?
0: ¿Sabes, mocoso? ¡Vamos a colgarte de ese árbol!
2: ¿Qué?
0: ¡Para que nos digas
2: no,
0: dónde escondió tu padre todo nuestro dinero!
2: ¡Pero yo no sé!
0: ¡Hora!

0: plasmar en la suave claridad de las estrellas. Y entonces se produjo entre un numeroso grupo de mineros la desbandada más atropellada en mucho tiempo desde el ataque de los Pieles Rojas fronterizos. Mientras Rayo de Plata disparaba, los hombres corrieron empujándose. Las balas zumbaban por encima de sus cabezas y dos de esos proyectiles tendieron a otros tantos mineros heridos en las piernas.
1: Serranito, ¿cómo estás?
2: Señor, nada más un poco lastimado de los dedos gordos. Estaban colgándome de ellos. Cuidado, se están parapetando en el túnel.
1: Ya los vi.
2: Van a empezar a tirar con sus pistolas, Rayo en Plata.
1: Vamos, quítate esa soga de las manos y dámela.
2: Sí.
0: Rayo de Plata recoge aquella cuerda que estaba suspendida de la rama y con rapidez increíble forma un nuevo nudo en ella. Los mineros corrían despavoridos, pero la soga, lanzada por el charro justiciero, lazó a uno de ellos.
2: ¡Están disparando ya, Rayo de Plata!
1: ¡Escóndete, muchacho! ¡Detrás del árbol! No tirarán mucho tiempo sobre su compañero, el que acabo de lazar. ¡Ven, infeliz! ¡Tú, vale!
3: ¡No! ¡Suéltame!
0: Era el cabecilla, el minero llamado Crisanto, el mismo que había sorprendido al serranito caminando por el oscuro callejón de la cárcel y el que lo había llevado en pellones hasta el Salón Dorado. La cuerda del charro lo había atrapado de ambas piernas, derribándolo.
3: ¡No! ¡No me arrastre!
0: Montado aún en manito, Rayo de Plata ha arrastrado en buen trecho al hombre. Luego se apea y lo coloca frente a él y al serranito, como escudo contra las balas disparadas desde el túnel.
1: Bien, diles que tiren. Tus amigos te darán primero a ti. ¡Ahora, grítales!
3: ¡No! ¡No tiren! ¡No tiren! ¡Me tiene atrapado! ¡Me tiene conmigo! ¡No disparen! ¡Me matarán!
1: Fuiste el que quiso colgar al serranito por los pulgares.
3: ¡Oye! ¡Espera! Nomás queríamos hacerle una broma. Queríamos darle un susto al chamaco para que nos revelara el escondite de nuestro dinero.
1: Vale, dame tus pulgares.
3: ¿Qué vas a hacer, forastero? Te juro que no pensábamos hacerle nada al niño. Nomás asustarlo.
1: Dame tus pulgares y mételos en este nudo.
3: ¡Ay, por favor!
0: Obligándolo con sus hercúleas fuerzas, Rayo de Plata hizo que el minero quedara con los dos pulgares anudados en la misma soga. Aventó esta por encima del árbol, la suspendió de la rama y estiró.
3: ¡Por piedad! ¡Me duele!
1: ¿Te gusta tu propia medicina?
2: ¡Déjelo ya, Rayo de Plata! ¡Los mineros ya están saliendo!
3: ¡Ay! ¡No me hagas más! ¡No! ¡Te juro que todo era una broma contra el chiquillo!
1: A ver si te gusta esta otra broma, vale.
3: ¡Bájame! ¡Estoy colgando! ¡Colgando de los pulgares!
1: ¿Te gusta, vale?
2: ¡Ya déjalo!
1: ¡Qué caray! ¡Ahí te quedas! ¡Vámonos, hermanito!
3: ¡No! ¡Bájame de aquí! ¡Me estás arrancando los dedos!
2: ¡Alguien más viene, Rayo de Plata! ¡Es el comisario!
3: ¡A mí! ¡Ay, socorro! ¡Me tiene colgado de los dedos!
0: Y cuando llega el comisario Diegues con cuatro hombres armados con rifles...
3: ¡Ay, ay, ay, no! ¡Bájenme de este árbol!
4: ¡Está bien! Creo que su justicia ya ha sido cumplida por esta noche, Rayo de Plata. ¡Cástulo! ¡Baja ese minero! ¡Irá a la cárcel con Zenaido! ¡Y ustedes! ¡Cuidado con lo que hacen! ¡Los tengo encañonados! ¡Suban a sus caballos y vuelvan al pueblo! ¡Crisanto! ¡Colgando de los pulgares y con la misma soga con la que quería colgar al serranito!
0: Media hora después, en el pueblo de Sierra Alta,
5: cuando otro minero borracho y abusivo ha pasado a ocupar la misma celda que Zenaido Michel.
2: Míralo, ahí había amarrado a mi pony, en el callejón. Andaba buscándolo a usted de ventana en ventana, señor, para devolverle sus dos pistolas y su doble carrillera. Quería aventárselas dentro de la celda para que pudiera escapar.
1: De modo que tú habías guardado mis armas.
2: Sí, lo hice porque me pareció que no estarían bien revueltas con las otras. Me las llevé a mi pie, señor.
6: Virgen María, todo esto me llena de gusto, Rayo de Plata, pero más aún el verte libre. Dime, ¿fue el telegrama que pude mandar al mediodía?
1: Shh, no lo digas muy alto, muchacha. Que nadie se entere que tú me ayudaste.
6: Ya veo. El telegrama dio resultado.
1: Tengo amigos allá. Buenos amigos que saben de mi misión y que conocen toda mi vida. Pero tengo aquí con ustedes dos otros amigos tan valiosos y fieles como aquellos. Muchacho,
2: ¿eh?
1: Te arriesgaste para traerme mis armas, sabiendo el riesgo que corrías.
2: Híjole, lo haré otra vez, muchas veces. Señor, papá siempre decía que pagar es corresponder. Señor.
1: Y tú, Lucy, muchacha.
6: Estás libre. Todo quedó aclarado. Con eso me basta para sentirme feliz, Rayo de Plata.
1: A ti te daré las gracias más tarde. Vámonos, Serranito. Te llevaré de regreso al rancho Barra X7. ¡Manito! ¡Volvamos a la lucha! ¡Ahora, jálale!
2: ¡Lo sigo en mi pony, señor!

0: Gallo de Plata. Rayo de Plata en 12 balas contra...
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0: una serie dramatizada escrita por Alberto Castillo, dedicada a la problemática de la migración. En el anterior episodio de ¿Se hace camino al andar?
1: Vea, tío, el caso es que yo me quiero ir a Europa. Hace años que terminé la universidad y aquí no encuentro trabajo.
2: Pero yo le puedo ayudar a conseguir un empleo, aquí mismo en el ministerio. Tal vez algo modesto para empezar.
1: No, tío, no es eso lo que yo quiero. Vea, yo quiero valerme por mí misma, crecer, buscarme la vida.
2: Como usted quiera. Si es por lo del trabajo, yo le ayudo.
1: No, no es solo eso. Vea, es cómo está la situación en este país.
2: En eso no le puedo ayudar.
1: Yo lo que quisiera es que usted me ayude a comprar el boleto de avión. Vea, yo le devuelvo la plata después, yo se lo prometo.
2: No hay problema. Cuente usted con esa plata. Ahora mismo le doy un cheque. Pero cuide que no se entere su papá. A mí ya me detesta, pero no quiero que la odie a usted.
1: Ay, descuide, tío. Y vea, muchísimas gracias.
2: Tome.
3: Bien, con eso son $1,800.
4: Pues espero que la camioneta le dé más.
3: Y yo espero que le vaya bien en España, señora.
5: Le va a ir bien. Y me va a traer muchas cosas, ¿verdad, mamá?
4: Sí, hijo, pero vamos que tenemos que ir a la terminal de autobuses. Así mañana temprano compramos el boleto de avión.
5: Uy, ¿cómo se sentirá volar en avión?
4: No sé, te escribo para contarte, pero vamos ya que se nos hace tarde.
6: ¿Y ahora qué te pasa a vos? Tienes cara de velorio.
7: Es que... Claudia, te tengo que decir una cosa.
6: ¿Qué cosa? ¿Me asustas?
7: No me voy a quedar en Europa. Si tú quieres quedarte, no te voy a detener, pero yo me voy.
6: ¿Qué me decís? ¿Estás loco o qué?
7: Tal vez, pero yo quiero volver a Sudamérica.
0: Y ahora, la continuación.
5: Fue facilísimo comprar el boleto de avión.
4: Todo es fácil cuando se tiene dinero.
5: Uy, tengo sueño.
4: ¿Es que no dormiste nada en el autobús?
5: No pude.
4: En cuanto mi avión salga, te vas al pueblo.
5: Ya te dije que sí, mamá. Me lo repites todo el tiempo.
4: Es que te conozco y sé que eres bastante necio.
5: Te voy a obedecer. No quiero que estés allá lejos en España y estés preocupada por mí.
4: Ay, todavía faltan 5 horas para que salga el avión.
5: ¿Vamos a comer algo?
4: Sí, pero no aquí adentro, porque todo está carísimo. Mira, allá del otro lado de la calle hay un sitio donde podemos comer.
5: Pero crucemos con cuidado.
6: Pase, aquí adentro hay lugar.
4: Gracias.
6: ¿Qué le sirvo?
4: Una sopa de pollo.
5: Y para mí también.
6: Enseguida se las traigo.
8: Señora. Oiga. Oiga.
5: Mamá, esa señora te habla.
4: ¿A mí?
8: Sí, señora. Es que yo estaba junto a usted cuando compró su boleto de avión y... ¿Me permite sentarme aquí?
4: Sí, claro. No recuerdo haberla visto.
8: Vi que va también a España. Mire, vamos en el mismo vuelo.
5: Vuelo 545 con destino a Madrid.
8: ¿Le puedo preguntar a qué va?
5: Va a buscar a mi papá. Él trabaja en Almería desde hace como un año. ¿Verdad, mamá?
4: Raúl, por favor.
8: Me lo imaginé. No me lo vaya a tomar a mal, pero si quiere que la dejen entrar, no puede decir eso.
4: ¿Cómo?
8: Si dice que su esposo trabaja en España, no la van a dejar entrar porque van a pensar que va con la intención de quedarse.
4: ¿Entonces qué digo?
8: Yo se lo voy a decir. He hecho el viaje al menos 4 veces y ya tengo experiencia.
9: Teresa, lleva media hora en el baño.
10: Ya voy, mamá.
9: Yo creo que Teresa está enferma. Un día siente que el mundo se le viene encima y al otro está cantando sin parar. ¿No tendrá eso como es que se llama, José?
11: Sí, locura.
9: Ay, no. Quiero decir, la enfermedad bipolar esa de la que hablan.
11: Lo que sea que tenga, se lo hará a usted. Porque en mi familia todos somos normales.
9: En la mía también. Además, tener una enfermedad no lo hace a uno anormal.

0: Con que se le quite esa idea que trae en la cabeza, me conformo.
1: Ya se le va a pasar. Creo que lo que sucede es que le hemos dado mucha importancia. Y claro, como es hija única, está acostumbrada a que le den gusto en todo. Es que usted la malcrió mucho.
0: Eso, écheme la culpa. Total, este viejo ya no cuenta en esta casa. Sigue haciendo leña del árbol caído.
1: Yo creo que quien tiene la enfermedad bipolar es usted. Porque ayer daba gritos y hoy está en plan de víctima.
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0: ¿Usted
2: de
0: qué comió
2: día.
0: que está tan contenta?
2: Pues, ¿qué le molesta?
0: No, pero para que me dé un poco, porque yo estoy que me lleva el diablo.
2: Hay que ser optimistas, papá. Siempre hay un caminito que se abre, una luz al final del túnel negro.
0: Sí, esa es la luz blanca que dicen que uno ve cuando se muere.
2: No, papá. Es la luz de la esperanza. Ya verá, la vida también le va a hacer a usted justicia algún día.
0: ¿Y a usted ya se la hizo?
2: Casi, ya casi. Vea, voy a terminar de arreglarme. Sabes bien, estoy a tus pies.
0: Usted tiene razón, ¿sabe? Algo le pasa.
1: Yo se lo dije.
0: Mire, yo ya me tengo que ir, pero usted póngase atenta, porque esto me da muy mala espina. Conozco a mi hija y jamás la había visto tan contenta.
1: Oiga, José. Pero no nos estaremos volviendo locos.
0: ¿Por qué?
1: ¿De por qué? Por primera vez en años Teresa está tan feliz y a nosotros nos da por sospechar lo peor.
0: Pues tal vez sí estamos locos. Pero por si son peras o manzanas, usted no la pierda de vista y vea a ver qué puede averiguar. Nos vemos por la tarde.
1: Que le vaya bien, mi hijo. Teresa, usted no va a venir a desayunar.
2: Ya voy. ¿Hizo arepas?
1: No. Ah, usted no quiere más que comer arepas todos los días.
2: Vea, es que a mí me encantan. Creo que es lo único que yo extrañaría de Colombia.
1: ¿Qué extrañaría? ¿Qué extrañaría cuándo o cómo?
2: Pues si algún día me fuera.
1: Ah, es que usted sigue con eso.
2: Mamá, estoy de muy buen humor, no hablemos de eso.
1: ¿Y por qué el buen humor? Ayer decía que se iba a acabar el mundo.
2: Pues porque sí. Creo que no tiene caso eso de pasarse la vida llorando como Magdalena.
1: Ah, eso sí es verdad.
2: Bueno, mami, yo me tengo que ir.
1: ¿Pero a dónde va?
2: A ver, una ex compañera de la universidad. Vamos a ir a tomarnos un tintico, yo vuelvo pronto.
1: ¿Y no va a comer algo?
2: No, en la cafetería yo me como algo.
1: Qué raro. De verdad que algo le está pasando a Teresa. Nicolás, apúrate que hace un frío.
3: Ay, ya voy, ya voy. Y yo no tengo la culpa de que en este país haga este frío endemoniado.
4: Ahora te va a comenzar a molestar hasta el clima. Como si en tu país no hiciera frío, ¿no?
3: No, no en todo el país.
4: Oh, estás imbancable desde la mañana.
3: Bueno, ya. El hotel está aquí a la vuelta.
5: Guten Abend.
4: Guten Abend.
3: ¿Y qué dijo?
4: Ay, no dio las buenas noches.
3: En este país me pueden insultar y no me doy cuenta.
4: Ay, mira, Nicolás, ya me echaste a perder el día entero con eso que me dijiste que te querés volver a Sudamérica. Ahora, no me eches a perder la noche, que quiero dormir.
3: Y que aquí no hay nada en castellano.
4: No sé, tampoco me importa. No vine a Europa a ver la televisión. Mira algo en inglés si querés.
3: No, no, no entiendo lo que dicen.
4: Vos estudiaste inglés en la escuela. No te pongas tan pesado.
3: Ay, Claudia, te desconozco, Claudia. Te miro ahí acostada en la cama y no sé quién eres. Definitivamente no eres más la mujer con quien me casé. ¿Dónde está tu sensibilidad, tu compromiso social?
4: ¿Y vos qué querés? ¿Que vaya a buscar a todos los músicos que vimos a mediodía, a tus compatriotas, y me los traiga a dormir aquí al hotel?
3: ¿Y eso qué viene? ¿Ah? ¿Quién está hablando de los músicos?
4: Cuando los viste te cambió la mirada. Y no quisiste más quedarte conmigo en Europa como habíamos planeado.
3: No tomé esa decisión por ellos. Es algo que venía pensando desde hace meses.
4: ¿Cómo es que no me lo habías comunicado? Nos podríamos haber ahorrado este viaje. O me habría venido yo sola.
3: Ese es el problema, Claudia, que solo piensas en ti. Lo que a ti te importa es estar bien, aunque el resto del mundo se venga abajo. aunque esos músicos vivan todos hacinados en una habitación.
4: Mirá, Nico, vos tenés un pésimo concepto de la migración. Ves al mundo de un modo maniqueo. Hay malos y buenos. Los malos son los ricos, los europeos, los norteamericanos y el resto son los buenos.
3: No es así.
4: Déjame terminar. ¿Vos olvidás que en algún momento millones de europeos emigraron a América? Desde Estados Unidos hasta Patagonia. Y esos países les abrieron las puertas. En este lado del mundo había hambre. Y gracias a que tanta gente se fue, estos países pudieron aliviar un poco sus problemas. Y después se fueron millones con la guerra. Por eso, yo tengo pasaporte italiano. Nicolás, esto que estamos haciendo de venir a Europa, de tratar de comenzar una nueva vida, lo han hecho millones de seres antes. Pero esta vez es hacia el lado contrario del mundo. Es más, debería ser un derecho de todos los seres humanos. ¿El enemigo? El enemigo no soy yo, Nico. Si acaso hay un enemigo, son las leyes que impiden el libre movimiento de las personas.
3: Discúlpame. Creo que tienes razón.
4: Claro que tengo razón. Yo estoy de tu lado y del lado de mi gente. Y odio que me miren como si los estuviera traicionando. En la Argentina tuve esta misma conversación decenas de veces. ¿Por qué la gente no entiende que la humanidad siempre ha emigrado? Por eso hay seres humanos en todos los rincones del mundo.
3: Creo que te estoy echando encima las culpas que yo mismo siento.
4: Pero vos no sos culpable de nada. Vos no llevaste la economía de Bolivia ni la de Argentina. Y los que la llevaron, eso sí que emigraron. Y ya están gozando de lo lindo en sus mansiones en Miami. Vamos a dormir. Ya es tardísimo.
3: Sí. Hasta mañana. Que descanses.
4: Y vos también. Te hace mucha falta.
5: Nike, ¿ya estás dormida?
6: No, ¿por qué?
5: Se me había olvidado comentarte que en el tren me encontré unos sudamericanos.
6: ¿Peruanos como tú?
5: No, son una pareja, ella de Argentina y él de Bolivia.
6: Ya, que me despertaste. Bueno, no me parece raro que hayas encontrado unos sudamericanos. Cada vez hay más. Muchísima gente está emigrando por los problemas económicos.
5: Sí, y me da mucha tristeza. Estoy seguro que la gente no saldría de sus países si tuviera un modo de ganarse la vida.
6: Lo malo es que la situación en Europa también está mal. Bueno, al menos aquí en Alemania.
5: Pero no en todas partes.
6: La reunificación nos ha costado muy cara.
5: Pues estos sudamericanos que te comento, Claudia y Nicolás, están haciendo un viaje por toda Europa antes de decidir dónde establecerse. Ella tiene pasaporte italiano.
6: Eso es bueno, porque en la ilegalidad no creo que consiguieran mucho. Yo preferiría quedarme en mi país antes que ser ilegal. Imagínate, trabajas años y años de tu vida y no tienes seguridad social, ni pensión, ni vacaciones, ni nada.
5: Pero en sus países tampoco los tienen. Y muchos nunca lo han tenido ni se imaginan que algo así exista.
6: Eso es un problema de sus gobiernos. Y después esa gente viene aquí y quita empleos a los ciudadanos.
5: Si los gobiernos de allá y aquí no entienden que la gente tiene problemas inmediatos que resolver, tienen que comer y vestir y pagar las cuentas del gas y la electricidad.
6: Pues espero que esos que conociste se vayan a otro país, no sé, Italia, ya que ella tiene sus raíces allá.
5: Yo les dije que vinieran a Düsseldorf. Les recomendé la ciudad para vivir.
6: ¿Y hablan alemán?
5: No.
6: Ah, y de seguro piensas darles trabajo en el restaurante.
5: Sí, claro que sí, es que se deciden venir.
6: Juan Carlos, no puedes andar por la vida haciendo obras de caridad. El restaurante es un negocio.
5: No es una obra de caridad. Necesitamos más personal.
6: Pues contratamos a un ciudadano alemán.
5: Bueno, mira, ni siquiera sabemos si van a venir. Yo solo les hice el comentario.
6: Ah, está bien. Ahora sí déjame dormir.
5: Buenas noches.
6: Gute Nacht.
1: El caso es que deben creer que va de turista, ¿eh? De otro modo no la dejan entrar al país.
0: Pero mi papá está allá. ¿Cómo no la van a dejar entrar?
1: Es que ahora todos los sudamericanos nos tienen en la mira.
7: Y mucho más a los ecuatorianos. Ya no se creen tan fácil eso de que uno va de turista.
8: Eso ya lo sé. Por eso llevo dólares suficientes.
7: Eso no basta. Saben que muchas veces es dinero que prestan las mafias y después hay que devolverlo con intereses.
8: ¿Qué mafias?
7: Pues las que se encargan de llevar la gente a Europa.
8: Ah, no, yo no sé nada de eso.
9: Nosotros tuvimos que vender la camioneta para conseguir el dinero.
7: De todas formas, le recomiendo que me escuche y haga lo que le digo. No me gustaría que la devolvieran. Yo no gano nada, pero se lo digo porque es mi compatriota y sé que cuando una decide irse del país es porque ya no queda otra opción.
8: Pero no la entiendo. ¿Qué tengo que hacer?
7: Lo primero es cambiarse de ropa. Así se ve muy claramente que es gente de campo.
8: Pues sí, lo soy.
7: Eso hay que ocultarlo, para que le vean cara de turista. Mire, yo le voy a prestar ropa, pero eso sí, ya que estemos en España, me la devuelve.
8: ¿Usted cree que eso sea necesario?
9: Yo vi en la televisión una película en la que una mujer se disfrazaba de millonaria para despistar a la policía.
7: Bueno, aquí es solo para los de inmigración. Ah, y también le van a preguntar dónde se va a quedar, y usted tiene que dar el nombre de algún amigo o mostrar las reservaciones de un hotel.
9: A lo mejor puedes dar la dirección de mi papá.
7: Eso olvídelo. Mire, apréndase esta dirección. Plaza del Buen Tono 45, barrio de Lavapiés.
9: Lavapiés, qué nombre tan raro.
8: Plaza del Buen Tono 45, uh-huh. En Lavapiés.
7: Ajá. Y usted va a visitar a la señora Luisa Hernán Domínguez. Uh-huh. Así, si revisan la dirección, se darán cuenta de que todos los datos son correctos. Uh-huh. Ah, y diga que ella es su amiga desde hace 5 años que viajó a Ecuador y que ella la invitó a pasar 2 semanas con ella.
8: Ajá.
7: ¿El boleto es de ida y vuelta?
8: Sí, en la agencia me dijeron que resultaba más barato así.
7: Uh-huh. Y así también le creen que va a volver pronto a Ecuador.
9: Ah, pero mi mamá sí va a volver pronto, ¿verdad, mamá?
8: Claro, mi hijo.
7: Bueno, pues, espero que me haga caso en todo lo que le digo.
8: Pues, usted tiene más experiencia. Yo es la primera vez que me trepo en uno de esos aparatos.
7: No se siente nada. Nada más cosquillas en el estómago al despegar y aterrizar. Ya lo verá.
8: Ay, estoy tan nerviosa.
10: No te puedes dormir, ¿verdad?
11: Ah, sí. Ay, no puedo dejar de pensar en todo lo que hablamos.
10: Ya, no le des más vuelta. Te vas a volver loco. Vos lo que tenés es mal de patria. Qué pronto te pegó.
11: No. No es eso, ¿no? No, no puedo dejar de pensar en toda esa gente que ahora mismo está pensando en emigrar.
10: ¿Quieres ayudarlos a todos?
11: No, Claudia. Es en serio, por favor, escúchame.
10: Está bien.
11: Mira, cada persona es un mundo, ¿no? En cada ser que se plantea la necesidad de dejar su tierra, su familia, hay toda una serie de problemas, de necesidades, de esperanzas. Y de algún modo al atreverse a salir de su patria, es como una especie de fracaso. Quiere decir que las demás opciones, las que estaban al alcance de la mano o un poquito más allá, pues ya están descartadas.
10: Sí, pero también son los que tienen el valor de ver más allá de sus narices.
11: A mí me parece triste.
10: Lo veo como una forma de recomenzar. De apostar al futuro y no al pasado. Además, la historia comprueba que la mayoría de los que emigran les va bien. Lo que sí es una pena es que los países pierden muchos de sus mejores ciudadanos por esa incapacidad de retenerlos. Fíjate en vos, en mí. Los dos somos profesionales, preparados, y estamos a la mitad de nuestra edad productiva. Alguien así, en un país desarrollado, no lo dejan ir por nada del mundo.
11: Ah, tú ves todo de color de rosa, porque es muy distinto salir de tu país con plata en los bolsillos. Esos tipos que vimos hoy, ¿viven al día?
10: Eso es lo que yo me pregunto. ¿Cómo es que alguien que vive en una situación tan precaria en su propio país puede pagar un viaje a Europa? Y además, no es uno o dos. Viaja el grupo entero, que al menos es de 5 integrantes.
11: No lo sé. Pero lo dices como si les echaras en cara algo.
10: No les echo nada en cara, Nicolás. Pero lo que sí es verdad es que los verdaderos pobres, los más necesitados, esos siguen allá en Sudamérica. Y no tienen plata ni para mudarse a otra ciudad dentro de su propio país.
7: Pues le queda de lo más bien. Parece que es de usted.
12: ¿De verdad? Yo lo siento un poco entallado aquí.
7: No. Es un vestido muy elegante. Así se usa.
12: Ay, Juana, muchas gracias.
7: No tiene nada que agradecerme.
12: Claro que tengo mucho que agradecerle. Creo que nadie había hecho tanto por mí antes.
7: Es que la vi muy desamparada y recordé la primera vez que yo hice este trayecto, ya hace como 4 años. Entonces todo era más fácil.
12: ¿Y usted por qué se fue?
7: Pues por lo que nos vamos todos. Por necesidad. Mi esposo y yo teníamos una granja de pollos de engorde y no nos iba nada mal. Pero de pronto todo se volvió un desastre, el alimento se volvió carísimo y a nosotros nos compraban el pollo por nada para después revenderlo carísimo y comenzamos a endeudarnos y al final el banco nos quitó todo. Nos quedamos sin granja, sin casa y sin plata. Una hermana mía se había ido a España un año antes y nos dijo que en Almería necesitaban mucha mano de obra para el campo y pues nos mandó plata y nos fuimos.
12: ¿Y les va bien?
7: Sí. Pero no es lo mismo ser trabajador que tener su propia empresa.
12: Claro.
7: Además, no deja uno nunca de ser extranjero. Yo ya le dije a mi marido que tenemos que ahorrar para volver a Ecuador e intentarlo de nuevo.
12: Nosotros nunca tuvimos todo eso. Siempre hemos vivido al día, con lo poco que da la tierra y lo que habíamos logrado tener era esa camioneta.
7: Le va a ir bien, ya lo verá.
12: La verdad es que yo no me quiero quedar. Si voy es porque voy a buscar a mi esposo. Hace meses que no sé de él.
7: ¿Quién es su esposo?
12: Se llama Rodolfo Landa. ¿Lo conoce?
1: Teresa, ¿es usted?
13: Sí, soy yo.
1: Oiga, venga a saludarme. ¿Cómo le fue? ¡Teresa! Teresa, abra. Al menos salúdeme, mija.
13: ¿Pero qué le pasa, mamá? ¿Desde cuándo usted así tan interesada por mí?
1: Yo siempre he estado interesada en usted. Déjeme pasar. ¿Por qué me cierra la puerta?
13: Ay, está bien, pase. ¿Qué quiere?
1: Nada. Verla. Hablar con usted. ¿Pero qué es eso que está sobre la mesa?
13: Nada, mamá. No se ha entrometida.
1: ¿Eso es un tiquete de avión?
13: Pues sí.
1: ¿Y por qué tiene usted un tiquete de avión?
13: Es porque me voy, mamá. Se lo he venido diciendo desde hace días, pero usted no me quiere creer.
12: Entonces, usted conoce a mi esposo.
7: El nombre se me hace conocido, pero hay tanta gente que trabaja en los invernaderos que no se lo podría asegurar. Pero ya vámonos, que ya es hora de pasar a las salas de abordar, ¿no?
14: Ay, mamá, te ves de lo más bonita. Pareces estrella de cine.
12: Ay, Raúl, no exageres.
14: Van a pensar que eres una potentada de Ecuador.
12: Bueno, hijo, ven para darte la bendición. Tomas el primer autobús de regreso. No quiero que te quedes en la ciudad ni un rato pequeño, ¿entendiste?
14: Sí, mamá.
12: Te cuidas mucho, cuidas a tu abuela. Que no quiero que faltes ni un solo día a la escuela.
14: Pero vas a regresar, ¿verdad?
12: Ay, claro que voy a regresar.
14: Si no mandas por mí.
12: Sí, pero si ya te lo prometí, ¿por qué te pones así?
14: Es que me dices todo eso como si fuera un adiós definitivo.
12: Te juro que voy a volver, hijo. Y ya vete, porque si no me vas a poner a llorar.
14: Voy a rezar a todos los santos para que te dejen entrar a Europa.
12: Anda, vete que ya se nos hace tarde.
7: Vamos, María, que acaban de anunciar el vuelo.
12: Sí, ya voy.
7: No se ponga triste.
1: Sé lo que quieras, Nicolás, pero déjame en paz. Vas a volver loca con tus culpas. Además, ya decidiste que te vas a volver a la Argentina o a Bolivia, qué sé yo.
11: Pero tú crees que yo hago esto por molestarte. ¿No crees que tal vez me siento un poco mal?
10: Eso me queda claro. Pero no podés seguir así. Tienes que tomar una decisión, pero ya. Si te vas, andate. Si te quedas, quédate. Pero no me arruines la vida.
11: Está bien. Hagamos una cosa. Vamos a ir a Düsseldorf, donde está el señor peruano. Pero no quiero seguir viajando. Quiero saber ya cómo es vivir aquí.
10: Bueno, no es el plan original, pero me parece bien. Y el señor se llama Juan Carlos.
11: Bueno, me parece bien. La verdad, me da igual.
10: ¿Te da igual o te parece bien?
11: Ah, es lo mismo.
10: No es lo mismo, Nicolás.
11: Quiero.
10: Está bien. En cuanto amanezca, vamos a la estación de trenes y nos vamos a Düsseldorf. Pero tenés terminantemente prohibido volverte a quejar. ¿Me lo prometés?
11: Está bien. Lo prometo.
0: Susana, ya vine. ¿Y qué pasa aquí? ¿Por qué tienes esa cara de funeral? ¿Es que ya estoy muerto o no me he dado cuenta?
1: Su hija se va, José.
0: Ah, usted sigue con eso. Mire, Teresa, váyase si quiere, ya se lo dije.
1: ¿Es en serio? Ya tiene el tiquete. Mírelo.
0: A ver. Se va a París dentro de 2 días.
2: Sí, señor.
0: ¿Y de dónde sacó el dinero para comprar el tiquete?
1: Eso es lo mismo que yo le estoy preguntando.
0: Contésteme. Porque si yo me entero que esta plata salió de la mano podrida de mi hermano Manuel, no sabe de lo que soy capaz. ¿De dónde sacó la plata, Teresa?
1: Teresa, contéstele a su papá.
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0: El señor Rey Casares tomó asiento a regañadientes, mirando nervioso su reloj. Apenas podía disimular su impaciencia, su irritación. Él venía a ultimar los detalles de su misa de acción de gracias en la fábrica, y he aquí que ese curita atrevido, como seguramente me estaría llamando para sus adentros, le salía con cosas raras.
1: Bueno, usted dirá, padre.
0: Señor Rey Casares, amistosamente le pregunto, ¿cómo es el trato que da a sus obreros? ¿Tiene usted la conciencia tranquila?
1: Cuestiones de conciencia. Yo no he venido a confesarme, sino a...
0: ¿Qué pasa en su fábrica con las obreras que van a ser madres?
1: ¿Con las obreras que...? ¿Qué pregunta tan extraña, padre? Yo vine aquí a otra cosa, a concertar los detalles de la misa de esta tarde. No veo qué tiene que ver.
0: Tiene mucho que ver, señor Rey Casares, aunque usted no lo vea. Usted me está pidiendo que oficie una misa de acción de gracias donde habrá obreras a quienes usted, de hecho, prohíbe ser madres. ¿De qué pueden dar gracias esas obreras?
1: Padre, usted no puede comprender, pero una gran fábrica es una cosa muy compleja. Por ejemplo, en esas cuestiones de tomar o despedir personal, yo no intervengo en absoluto. Para eso tenemos un jefe de personal. Él es el que decide. Él tiene plenas atribuciones.
0: Claro, usted no interviene, pero permite. Deja hacer. Dígale a su jefe de personal que en lo sucesivo, cuando una obrera esté por tener familia, no debe despedirla, sino darle su licencia paga por maternidad como corresponde. ¿Se lo dirá?
1: Padre, le repito, usted no puede entender de estas cosas. Hay que estar en el negocio para saber lo que es. Una fábrica no es una sociedad de beneficencia. No somos la única fábrica textil del país. Tenemos que competir con otras fábricas. Cuidar al máximo nuestros costos de producción.
0: Claro, y una obrera embarazada.
1: Hay que darle licencia, pagarle sin que trabaje. Es una pérdida para la empresa.
0: Sale más barato despedirla.
1: Ahora está empezando a entender, padre. Ahora estamos hablando el mismo lenguaje. No tenemos más remedio, es la ley de la competencia. Tenemos que producir al máximo y al más bajo costo posible. Los otros industriales hacen lo mismo con sus obreras. Si nosotros nos ponemos sentimentales y no lo hacemos, no podríamos producir al mismo precio que los demás. Y entonces los otros nos borran del mapa, nos fundimos. ¿Comprende ahora?
0: Sí, comprendo. Es un engranaje.
1: Eso, un engranaje.
0: Un engranaje monstruoso, inhumano. Su jefe de personal no tiene la culpa, cumple órdenes. Usted tampoco tiene la culpa, no tiene más remedio que hacerlo porque los otros también lo hacen. Es la ley de la competencia. Pero entre tanto, las ruedas de ese engranaje van triturando vidas. Sus obreras no tienen derecho a tener hijos. O renuncian a la maternidad o se quedan sin trabajo. Piense un poco, señor Rey Casares. ¿Tiene sentido un sistema en que todo, hasta lo más sagrado de la condición humana, se sacrifica a la competencia?
1: Sentido, sentido. A lo que francamente no le encuentro sentido es a esta conversación. Discúlpeme, padre, pero ya le dije, tengo muy poco tiempo. Otro día, si quiere, podemos seguir hablando. Pero hoy, ¿qué le parece si vamos al tema, a lo nuestro? A ajustar los detalles de la misa.
0: De modo que con respecto a la maternidad de su sobrera no está usted dispuesto
1: a... Padre, ¿qué me diría usted si viniera a meterme en sus cosas de la parroquia? Con todo derecho me diría, vea, usted no se meta, porque de esas cosas de iglesia no sabe nada, ¿no es cierto? Bueno, entonces que la iglesia tampoco se meta en mi negocio, porque de administración de fábricas no creo que un cura entienda gran cosa.
0: En ese caso, señor Rey Casares, si esa es su posición...
1: Bien, ahora volviendo a nuestro asunto, la misa.
0: Si esa es su posición, lo siento, pero no puedo oficiar esa misa.
1: ¿Eh? ¿Que no puede?
0: Una misa, señor Rey Casares, una misa no es una ceremonia social. Es la reunión de una comunidad cristiana, de una comunidad de hermanos. De hermanos, señor Rey Casares. De hombres que practican el mandamiento de Cristo.
1: Pero usted sabe.
0: Pregúntele
1: que...
0: a su conciencia, señor Rey Casares. En un lugar donde hay hombres que niegan el amor al prójimo, donde las obreras que quieren tener un hijo son echadas a la calle, donde no quieren obreras con hijos pequeños, donde la única ley que rige es la ley de la competencia. ¿Tendría sentido una misa en un lugar así? No. Sería un escarnio. Sería una comedia.
1: Pero usted sabe que la misa ya está anunciada.
0: Sin consultarme. Siento alterar su programa de festejos.
1: Que si usted se niega a oficiar esa misa...
0: No soy yo el que me niego. Es usted el que la hace imposible.
1: Quiero recordarle que yo soy Manuel Rey Casares. Y que a mí nunca nadie me ha inferido semejante desaire sin atenerse a las consecuencias.
0: Usted tiene una ley, ¿no es cierto, señor Rey Casares? La ley de la competencia a la que lo sacrifica todo. Los cristianos también tenemos una ley. La ley de Cristo. La ley que manda amar a los hermanos, aun si eso nos trae consecuencias que pagar.
1: Amar a sus hermanos. ¿Y acaso yo no soy también su hermano? ¿Y se niega a oficiarme esa misa? ¿No tiene el deber de amarme a mí también?
0: Claro que usted es mi hermano. Y lo que estoy haciendo por usted es un acto de amor. No acceder a esa misa es el mejor servicio que puedo prestarle. ¿Acaso así su conciencia despierte? ¿Acaso se libere de ese engranaje inhumano en el que está prisionero?
1: Ya veo que con usted es imposible hablar. Buenos días.

0: Si él se marchó violento, no quedé yo mejor. Esa clase de escenas a mí me dejan destrozado. Cuando uno toca así con las manos la obcecación, el egoísmo, la arrogancia. Pero no fue el único mal momento del día de hoy. Aún me esperaba otra pena. Por la tarde vi pasar a Paula frente a casa. Iba con la cabeza baja, como abatida, como preocupada. Salí a su encuentro. ¡Paula! ¡Paula!
1: Ah, es usted, padre.
0: La vi pasar y... ¿Cómo está?
1: Vengo de ver al médico.
0: Ah, sí. ¿Y qué le dijo?
1: Bueno, que la cosa no marcha bien.
0: ¿Ha visto? Yo le dije el otro día...
1: Que puedo perder a la criatura.
0: ¡Paula!
1: ¿Sabe qué me dijo? Que tengo que dejar de trabajar y meterme en cama hasta que nazca el niño.
0: Vio, Paula, esa imprudencia de seguir trabajando en la fábrica, haciendo trabajos pesados.
1: Sí, ya lo sé. ¿Pero qué podía hacer? Y ahora mismo, ¿qué puedo hacer? Dejar de trabajar. Se dice fácil. ¿Pero de qué vivimos? ¿De qué comemos? Si Luis está sin trabajo y a mí en la fábrica...
0: Y a Luis no se le presenta ninguna posibilidad.
1: Sí, le han prometido un empleo para dentro de 3 o 4 meses. Pero entre tanto, si yo pierdo mi trabajo en la fábrica, no entra un céntimo a casa. Reposo absoluto. Que si no me meto en cama y hago reposo absoluto, voy a perder al niño sin remedio. Y que yo misma corro peligro. Pero ¿cómo me puedo meter en cama yo, sin trabajo, con 2 chicos?
0: Sí, pero ahora hay que pensar sobre todo en el que va a venir, Paula. Y en usted misma, en su propia salud.
1: En el que va a venir... Pero si no quieren que venga, si no quieren dejarme que lo tenga, si es como si a una la empujaran a...
0: Paula, ¿no estará pensando en...?
1: Ay, no, yo no.
0: ¿De veras que no?
1: Le juro que no. Yo quiero tenerlo, yo quiero que venga. Pero ¿cómo?
0: ¿Qué responderle? Yo no tenía respuesta. Solo supe tomar su mano y apretársela fuerte. Aquel pero cómo de Paula. Aquel pero cómo que parecía no tener respuesta me llenó de tristeza. Y usted quería una misa, señor Rey Casares. Una misa para bendecir este crimen. Pero hasta en la noche más negra tú puedes arrojar un rayo de luz, señor. Cuando con el ánimo por el suelo llegué a la reunión del grupo de reflexión.
2: ¿Cómo estás? Te estábamos esperando.
3: Sí, Vicente. Te estábamos esperando para decirte que estamos contigo.
0: Entonces, ya saben.
4: Algunos vieron al señor Rey Casares salir furioso de tu casa.
2: Así que lo del otro día... Cuando nos pusiste ese ejemplo, era mucho más que un ejemplo.
0: Era un problema real. Y en ustedes encontré la fuerza para hacer lo que tenía que hacer. Para decir no.
4: ¿De modo que te has enfrentado con el señor Rey Casares?
0: Le he dicho lo que alguna vez alguien tenía que decirle en nombre de Cristo.
3: Vicente, me temo que te hayas echado encima un enemigo peligroso.
0: Sí, ya lo sé. Ya esta mañana me insinuó amenazas veladas.
2: Pero tú no estás solo, Vicente. Estamos todos nosotros para apoyarte.
4: Tú cuentas con nosotros.
0: Gracias. Me hace un bien enorme oírles decir eso. Más que nunca lo siento, hermanos. Y me hacía falta. Lo de esta mañana fue tan duro. Ese señor me considera su enemigo personal porque no quise oficiarle su misa. Quiera Dios que algún día entienda que, al contrario, yo lo he hecho por su bien, para ver si así entendía cuál era la voluntad de Dios. Esa voluntad de Dios que no sabemos oír y, sin embargo, está tan clara. Cuando, por ejemplo, por boca del profeta Isaías, les dice a los malos hebreos: estoy harto del culto de ustedes. No quiero sus homenajes. Sus ritos me dan asco. ¿Saben cuál es el homenaje que yo quiero? Que hagan la justicia, que den sus derechos al oprimido, que compartan su pan con el hambriento, que alberguen al sin techo, que vistan al desnudo, que no vuelvan la espalda al semejante.
3: Claro, pórtense como hermanos y entonces sí vengan a rendirme culto.
0: Y con la misma claridad lo dice San Pablo a ciertos cristianos, porque ya en aquellos tiempos había malos cristianos, como algunos de Corinto, que pensaban que podían vivir de cualquier manera, ser injustos y egoístas con sus hermanos y después ir a misa, comulgar, recibir el cuerpo de Cristo, y ya estaba todo arreglado. Pero San Pablo les escribe una carta muy fuerte. Les dice: cuando ustedes se reúnen para la cena del Señor, la verdad es que no puedo felicitarlos por esas reuniones que les están haciendo más mal que bien.
4: Les están haciendo más mal que bien. Entonces, ¿una misa puede hacer mal?
0: San Pablo piensa que sí, porque les dice: hay divisiones entre ustedes y sin embargo celebran la cena del Señor así, divididos. Cada uno se adelanta a comer su propia cena sin compartirla con el hermano. Y mientras uno pasa hambre, otro se harta y se embriaga. ¿Es que quieren hacer pasar vergüenza al que no tiene nada? ¿Es que desprecian ustedes a la iglesia de Dios? ¿Es que no saben acaso lo que es el cuerpo y la sangre del Señor, que Él, en la noche de su pasión, nos dio como signo de su amor? Les advierto que quien coma el pan o beba el cáliz del Señor indignamente tendrá que dar cuenta de ese cuerpo y esa sangre. Así pues, que cada uno se examine antes de comer este pan y beber de esta copa, porque puede estar comiendo y bebiendo su propia condenación.
3: ¿Y no le diría hoy lo mismo San Pablo a ese señor rey Casares? Usted quiere tener su misa y comer el pan de Cristo mientras niega a sus obreras el derecho a ser madres.
2: Entonces es mejor para usted no tener esa misa, porque le haría más mal que bien.
4: Porque sería comer el pan del Señor indignamente.
3: Y en lugar de servirle para su salvación, usted estaría comiendo su propia condenación.
0: Sí, yo pienso que antes que pedir esa misa, el señor rey Casares tendría que ir donde Paula Ferreri.
4: ¿Paula Ferrer? ¿Qué pasa con Paula Ferrer?
0: Ah, ustedes... El peligro que corre, su desesperación.
3: Ah, no, pero eso no puede ser.
4: Paula no puede perder a su hijo. No podemos permitir eso.
2: ¿Para qué estamos nosotros?
3: ¿Para qué somos hermanos?
4: Esa criatura tiene que venir al mundo. Es responsabilidad de todos nosotros que el hijo de Paula pueda nacer. Por de pronto, Daniel, nosotros podemos hacernos cargo de uno de los niños. ¿No te parece? Tenerlo con nosotros hasta que nazca su hermanito.
3: Por supuesto. Y estoy seguro de que los Méndez se harán cargo del otro.
4: Para cuidar a Paula en cama, podemos turnarnos entre las vecinas.
2: Y todos somos pobres. Vivimos al día, pero bueno, ante un caso así se hace un sacrificio. Mientras Luis no consiga trabajo, todos podemos aportar una parte de nuestro jornal.
0: Dentro de mí sentí crecer un gracias. Un gracias grande como el sol. Pensé en los primeros cristianos que ponían todo en común. Y en mi interior resonaban las palabras del Señor: en eso todos reconocerán que son de los míos, en que se aman los unos a los otros como hermanos.

0: Septiembre 9. He sabido que el señor Rey Casares y su esposa están hablando pestes contra mí, lanzando toda clase de calumnias contra ese cura réprobo que se niega a decir misa. Me amarga un poco, claro, pero no demasiado, porque por suerte no estoy solo. Mi gente me comprende y me respalda, y porque hay cosas tanto más importantes en que pensar. Por ejemplo, en Paula y su futuro hijo. Hoy he estado a visitarla. La encontré muy repuesta.
1: También como para no estar repuesta. 3 meses en cama, cuidada como una princesa.
2: Paula, te hice un caldo de arroz que sé que te gusta, pero lo tienes que comer todo, ¿eh?
1: Ve, padre, ve cómo me cuidan.
0: Nunca falta una vecina junto a ella, cuidándola y haciéndole compañía. Puede esperar a su hijo tranquila, sabiendo que su esposo y sus niños están cuidados. Y con el aporte de todos, está libre del fantasma de las preocupaciones económicas. Y yo me digo, sin templo, sin altar, ¿no estamos celebrando todos aquí una verdadera misa? Una comunidad unida. Hermanos ayudándose, queriéndose. ¿No es este el verdadero homenaje que quiere Dios? Les doy un mandamiento nuevo. Ámense los unos a los otros, como yo los he amado.

0: octubre 15. Con la primavera llegó el hijo de Paula, una niña, con su pan bajo el brazo, como suele decirse. Luis por fin ha conseguido trabajo. La semana que viene empieza a trabajar.
1: Pero sin la ayuda de todos, no sé qué hubiera sido de nosotros.
0: Hoy en la iglesia bautizamos a la niña. Antes del bautismo, Paula pidió una misa. Una misa de acción de gracias. No éramos muchos, pero allí estaban todos. Todos los que un día habían dicho:
2: es responsabilidad nuestra que el hijo de Paula venga al mundo.
3: Claro, es como si fuera el hijo de todos nosotros.
0: Y aquella niña era realmente un poco la hija de todos. Las que atendieron a Paula en cama, los dos matrimonios que se habían hecho cargo de los hijos, los obreros que durante varios meses se habían privado de parte de su escaso jornal para que en el hogar de los Ferrer se pudiera pagar el arriendo y no faltara el pan. Allí estaban todos.
2: Es curioso. ¿Cómo nos ha unido esto? Nos sentimos hermanados como nunca.
0: Y cuando todos juntos comimos el pan del Señor, y antes, cuando nos dimos el saludo de paz.
4: Daniel, la paz sea contigo.
2: Y contigo, Inés. Enrique, la paz sea contigo.
3: Y contigo, Daniel. Paula, la paz sea contigo.
1: Y contigo, Enrique. Luis, la paz sea contigo.
0: Yo sentí que allí sí la misa cobraba su pleno sentido. Esta sí era la cena del Señor en medio de sus hermanos. Esta misa sí era un signo vivo del amor de Cristo presente entre los hombres. Todos se mantenían unidos y ponían todo en común y compartían sus bienes según las necesidades de cada uno. Y después se reunían y en comunión partían el pan y comían todos juntos con alegría y sencillez de corazón.

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2: Tú te has puesto a pensar. ¿Tú te has puesto a pensar si nos intoxicamos o nos intoxican? Cuando consumimos productos chatarra, físicos, mentales o emocionales, nos intoxicamos. Cuando aceptamos de otras personas, sentimientos, emociones y comentarios negativos, nos dejamos intoxicar. Entonces, tengamos mucho cuidado con lo que consumimos y aceptamos. Evitemos identificarnos con situaciones, pensamientos, sentimientos, emociones y personas negativas. Tratemos de hacer cosas agradables y de relacionarnos con personas entusiastas, positivas y sinceras, que es lo útil, justo y necesario para estar sano, que los beneficiados seremos nosotros y nuestro entorno.
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3: Aprecia y valora cada amanecer. Aprecia y valora cada amanecer, que cuando el sol se asoma en el horizonte, es Dios quien está encendiendo la luz para iluminar tu día. Verdad que se ve bonito. Sin compararte con lo negativo, piensa cuántas personas por cualquier razón no pueden apreciar y disfrutar tan hermoso paisaje. Entonces levántate con una sonrisa de agradecimiento en tu cara a mover el mundo que el universo espera por ti, y aunque sepas que eres un punto diminuto en el universo, por algo eres. Así como el sol sale para todos, las bendiciones también son para todos, solo tú decides si las tomas o las dejas. Recuerda, eres creación de Dios y Dios no hace basura.
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3: Algunas veces no transitamos el camino hacia nuestros ideales. Algunas veces no transitamos el camino hacia nuestros ideales, porque nosotros mismos nos ponemos las limitaciones pensando en las dificultades del camino. Primero que todo, debemos creer que es posible, confiar en nuestras capacidades. Dejar de lado las dudas, temores, los pensamientos y a la gente negativa. Asumir una actitud positiva y disponerse a la acción. La vida es como un juego de ajedrez con espacio, movimientos, tiempo y oportunidades de ganar o perder. Pero no importa quién acomode las piezas, porque la partida la juegas tú. Sé amable, respetuoso y honesto en cada movimiento para que puedas alcanzar limpiamente la victoria y disfrutar a plenitud el triunfo.
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2: El perdón no significa que la herida dejó de existir. El perdón no significa que la herida dejó de existir, pero sí significa que ella ya no controla más las emociones y la vida encuentra una mejor forma. Nacemos sin traer nada. Morimos y no nos llevamos nada, entonces no peleemos más por algo que no trajimos y que no nos vamos a llevar. Las palabras nunca tendrán la misma fuerza que las acciones. Todo lo que digamos debemos tratar de hacer lo que la vida es una plantación y todo lo que sembremos tarde o temprano será lo que cosechemos. Hay que escoger las semillas con sabiduría y cuidar lo que escogemos porque eso es un aprendizaje. Hay que sembrar ternura, comprensión, paz y agradecimiento para recoger aceptación y amor.
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2: Hay palabras que sin pañuelitos ni sombrero. Hay palabras que sin pañuelitos ni sombrero te convierten en mago y te abren puertas que para otros pueden estar cerradas. Buenos días, por favor, permiso, ok y muchas gracias. Nunca confundas mal carácter con firmeza ni grosería con derechos. La soberbia y la prepotencia, aun con motivos, afean tu imagen. Donde cabe una palabra disonante, de reproche o desagrado, cabe una palabra amable, cortés y de gratitud. Trata bien y no mires a quién, que el tratar bien, muchas veces hace que seas tú quien tome la batuta. Jamás dejes que la toxicidad de otros te dañe el momento, te afecten el ánimo y que en algunos casos hasta te hagan desistir de alcanzar tus propósitos.
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2: Un verdadero amigo es como una estrella. Un verdadero amigo es como una estrella en el firmamento, aunque físicamente no esté, su luz continúa iluminándonos. La amistad verdadera es como la fuerza que mueve al viento, casi nadie sabe dónde nace, pero nace. Pocos saben por qué crece, pero crece. Un verdadero amigo, cuando sabe que lo necesitamos, sin importarle las distancias, cruza mares y montañas, valles y llanuras y dice presente. Un verdadero amigo celebra nuestros éxitos, nos señala los errores, nos consuela cuando la tristeza nos aflige y espanta la soledad cuando ella quiere asomarse. Amigos, es el nombre que le damos a esos ángeles que Dios nos manda para que nos hagan compañía. Gracias por tu amistad.
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5: La vida no te hace promesas ni te ofrece garantías. La vida no te hace promesas ni te ofrece garantías. Ella solo te presenta oportunidades y está en ti aprovecharlas con los talentos que posees. El secreto es permitirse florecer sin dudas ni temores. Ponte metas, busca caminos y enfrenta los desafíos. Que con una meta fija, trabajo constante y honesto y una sólida esperanza, se alcanzan casi todos los sueños. Cuando hayan crisis, entiende que ellas tienen tres elementos: un plazo de vencimiento, una solución y una lección de vida, y cuando pasen, puedes cambiar las hojas, pero nunca pierdas tus raíces. Agradece por todo, que la gratitud trae cosas tan buenas que no sobra espacio para nada negativo.
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4: La vida es mucho más que. La vida es mucho más que un simple viaje entre la cuna y la tumba, lo valioso de la vida es lo que hagamos en ese trayecto. La gratitud transforma lo que tenemos en suficiente y más. La comprensión, la honestidad y la amabilidad son puentes que nos unen con otros. Perdonar, más que liberar al ofensor, nos ayuda a nosotros mismos a estar en paz y tranquilos. La vida es demasiado corta y valiosa para perderla con rencor y resentimientos que no nos dejan nada bueno, sino enfermedades y malos ratos. El tiempo que podamos vivir debemos aprovecharlo sirviendo, compartiendo y siendo feliz. Para poder decir al final del camino, he vivido mi vida.
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3: Es el momento de sacudirse y despertar. Es el momento de sacudirse y despertar. Despertar es mucho más que simplemente abrir los ojos. Despertar es tener conciencia de los talentos y de lo que se es capaz de lograr y asumir la vida con actitud de vencedor. Es tratar de conquistar el mundo plenamente convencido que con trabajo, constancia y disciplina se puede alcanzar las metas propuestas, seguro de que la única manera que hay de hacer es haciendo y de que por largo que sea el camino se acorta cuando se comienza a andar. Despertar es erguirse creyendo y sintiendo que se es un triunfador. Es estar seguro que con la fe por delante y una firme decisión de alcanzar las metas, se llega a donde se quiere llegar.
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3: Levántate cada día con el corazón henchido de positivismo. Levántate cada día con el corazón henchido de positivismo y que se te note en la cara el agradecimiento por un nuevo amanecer. El agradecer es el arte de atraer cosas bonitas. Alguien que es agradecido comparte lo que tiene, una palabra de motivación, una sonrisa de satisfacción, una mano con la fuerza de la sinceridad y Dios, o la vida si así prefieres decirlo, se encarga de devolverle multiplicado y gordito lo mismo que comparte. Una persona agradecida casi nunca está sola, valora todo lo que recibe, muy pocas son las cosas de las que carece y sus necesidades nunca son de larga data, porque su actitud se encarga de atraer cosas y personas buenas.
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3: Hay ocasiones en las que es necesario andar descalzo. Hay ocasiones en las que es necesario andar descalzo para pisar suelo y recordar que tenemos pies y que son más importantes que los zapatos. Cuando valoramos lo que somos y sentimos más que lo que adquirimos y nos ponemos, nos damos cuenta que lo que adquirimos y nos ponemos nos lo da el mundo, y que lo que somos y sentimos es lo que le damos al mundo. Cuando comprendemos que al irnos de aquí nos llevaremos solo lo que hayamos dado, comenzamos a dar lo que nos queremos llevar. Algunas veces la vida está esperando que demos el primer paso para ella mostrarnos el resto del camino y ayudarnos a cruzar el difícil puente que divide las palabras de los hechos.
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3: Quiérete para que también puedas querer a los demás. Quiérete para que también puedas querer a los demás, que de los grandes placeres de la vida se cuenta el hacer el bien sin esperar nada a cambio, solo ver una sonrisa que no estaba. No importa a quién le hagas el bien, que servir al necesitado es prestarle a Dios, y es bueno que sepas que la vida cumple en ti lo mismo que deseas para los demás. Te cubre con la misma cobija que compartes con otros. Dios da todo por amor, el hombre da lo que le conviene, pero la vida solo devuelve. Trata de compartir lo mejorcito que tengas, porque de eso será lo que recibirás, y esto nunca lo dudes, porque la vida tarda pero no olvida, y esto lo sabe todo el mundo.
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El grupo Barrio Obrero, cultor por excelencia de la tradición musical zuliana, nos invitó a celebrar sus 50 años de vida gaitera. Y el cuarteto, como justo homenaje, ha querido interpretar con ellos para este disco la danza Así es Maracaibo, del legendario Chinco Rodríguez, en la voz de Tino Rodríguez.

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noveno inning, bases llenas, dos outs. Se prepara el pitcher para el lanzamiento.

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3: Las 7, un minuto.
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3: Estados Unidos flexibilizó sanciones sobre PDVSA y amplió licencias en aviación para Venezuela.
4: Hoy a las 10 de la mañana van a manifestar en la CANTV de la Avenida Libertador aquí en Caracas.
3: El dirigente político de la oposición Tomás Juanipa se considera positivo el regreso de Dinora Figuera a Venezuela.
4: Jorge Rodríguez se reunió con Dinora Figuera tras su regreso a nuestro país.
3: Universidades venezolanas operan con hasta 99% de déficit presupuestario.
4: Trabajadores del sector eléctrico denunciaron salarios denigrantes e infraestructura deteriorada.
3: Provea persiste incertidumbre en las claritas tras operativos contra bandas delincuenciales en la zona.
4: Estados Unidos auditará los fondos obtenidos por la venta de petróleo venezolano.
3: Actualizan tasa del dólar oficial vigente hasta hoy 19 de junio y queda en 607 bolívares con 39 céntimos.
4: Maestros del Estado Falcón reiteran denuncias de suspensión de salario.
3: Paralización del transporte público en Nueva Esparta alcanza el 35%.
4: A partir de hoy, 19 de junio, será cerrada la carretera La Yaguara El Junquito.
3: Habitantes de Caurimare 1 y Santana en Guanipa, estado Anzoátegui, denuncian vertedero de basura improvisado en la quebrada de la localidad.
4: Vecinos del sector 23 de enero en Barquisimeto denuncian que los cortes de luz son a cualquier hora.
3: En el estado Zulia asesinan a concejal del PSV dentro de un local nocturno.
4: Adolescente de 17 años de edad se ahogó en la quebrada La Caramuca. En el estado Barinas.
3: Falleció funcionaria policial tras trágico accidente de tránsito en Barcelona, estado Anzoátegui.
4: Delegaciones de Irán y Estados Unidos confirmaron que no viajarán a Suiza para firmar memorando de entendimiento.
3: Presidente Daniel Noboa permite despliegue de militares extranjeros en Ecuador para combatir bandas criminales.
4: Keiko Fujimori se acerca a ganar elección presidencial en Perú con 40.000 votos más que Roberto Sánchez.
3: Gasolina en Estados Unidos baja de los $4 el galón por primera vez desde finales de marzo.
4: En las grandes ligas, el venezolano Eduardo Rodríguez sueña con alcanzar a Félix Hernández y también a Johan Santana.
3: El Home Run Derby estrena nuevo formato para la edición 2026.
4: En el Mundial 2026, República Checa y Sudáfrica empataron a un gol y quedan en una situación difícil.
3: Manuel Neuer confirma su adiós con Alemania.
4: Sí, señores, es Manuel Neuer, el arquero de Alemania.
3: Bad Bunny se convierte en el primer artista latino en recaudar $1,000,000 en gira.
4: Rockero estadounidense Walter Parasider murió a los 81 años de edad.
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3: Las 7, 5 minutos.
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4: 7:05.
3: Y a esta hora las efemérides de hoy viernes 19 de junio de 2026.
4: Un día como hoy, en el año 1517, murió Luca Pacioli, fraile franciscano, matemático, contador, economista y profesor italiano, conocido como el padre de la contabilidad.
3: Fue el precursor del cálculo de probabilidades y por haber formalizado y establecido el sistema de partida doble, que es la base de la contabilidad moderna, administración y contabilidad general en Venezuela.
4: En 1623, un día como hoy, nació Blaise Pascal, matemático, físico, teólogo, católico, filósofo y escritor francés. Inventor de la Pascalina, en 1642, primera calculadora mecánica que funcionaba a base de ruedas y engranajes.
3: Se realiza en campo Asian Open, Nueva Jersey, Estados Unidos, el primer juego de béisbol de la historia, bajo las reglas de Alexander Carrey, considerada la base del béisbol moderno, 1846.
4: Fue entre los Knickerbocker de Nueva York y los New York Knicks, ganado estos últimos con un marcador de 23-1.
3: 1865, día de la liberación o Jonestown. Terminada la guerra de secesión o guerra civil norteamericana estadounidense, el 9 de abril de 1865, con la victoria de la Unión sobre la Confederación, el general Gordon Granger, del ejército de la Unión, llega al puerto de Galveston, Texas, el 19 de junio de 1865, para informar a la población que los esclavos eran libres.
4: También, un día como hoy, de 1867, se corrió el primer Vermont Stakes, tercera etapa de la Triple Corona de los Estados Unidos.
3: 1911, el gobierno venezolano compra el Palacio de Miraflores para convertirlo oficialmente en residencia presidencial.
4: El palacio fue construido en 1884 con dinero mal habido, por encargo del presidente Joaquín Crespo, como residencia personal para vivir con su esposa e hijos.
3: Originalmente se llamó La Trilla, nombre que luego fue cambiado a Miraflores.
4: Y tras la muerte de Joaquín Crespo, su viuda alquiló la propiedad del entonces presidente Cipriano Castro, quien la utilizó como sede presidencial y se mudó allí después de un terremoto en el año 1900.
3: Posteriormente, en 1911, la Asamblea Nacional Constituyente aprueba el proyecto que autoriza la adquisición de la casa por parte del Poder Ejecutivo Federal, con el propósito de convertirla en mansión presidencial, siendo luego ocupada por el general Juan Vicente Gómez. Curiosidades del Palacio de Miraflores.
4: Un día como hoy, se creó la Academia de Ciencias Físicas, Matemáticas y Naturales de Venezuela en 1917, una institución científica dedicada a impulsar la enseñanza y el desarrollo de las ciencias en el país.
3: 1941, el abogado y matemático cubano Aurelio Baldor publica el libro de matemáticas Álgebra de Baldor, ampliamente utilizado en la educación venezolana y otros países latinoamericanos.
4: En 1961 nació Henry Falcón, militar y político venezolano, alcalde del municipio Uribarren, gobernador del estado Lara y candidato presidencial.
3: 1920, se promulga la ley de hidrocarburos y demás minerales combustibles durante el gobierno de Juan Vicente Gómez.
4: Un día como hoy, de 1948, nació Nora Suárez, actriz de televisión y doblaje, cantante, compositora, humorista e imitadora venezolana, conocida por haber iniciado su carrera en el documental Churumerú, producido por el entonces Renio Tolina.
3: Nora Suárez se destacó en el campo musical durante la década de los 70 y en la comedia televisiva, participando en programas como El Show de la Risa, El Show de José Luis, Radio Rochela.
4: En 1978, el dibujante de cómics estadounidense Jim Davis publicó la primera tira cómica del gato Garfield. Garfield es una de las tiras cómicas más populares del mundo, con su característico humor basado en la pereza, el amor por la lasaña y también su indiferencia por los lunes.
3: Día para la eliminación de la violencia sexual en los conflictos.
4: Hay que tomarlo en cuenta.
3: Y hasta aquí las efemérides.
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3: 7:09.
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4: 7:10.
3: Y a esta hora, señoras y señores, para ustedes las noticias con todos sus pormenores en esta emisión matutina de Notirrumbos, el periódico impreso en la radio.
4: El Departamento del Tesoro de los Estados Unidos trae nuevas licencias generales bajo el régimen de sanciones a Venezuela que flexibilizan de forma limitada operaciones vinculadas a la deuda de la petrolera estatal PDVSA, la aviación civil y las telecomunicaciones sin modificar el núcleo de las restricciones vigentes.
3: La medida central publicada como la licencia general 5X autoriza a partir del 4 de agosto de 2026 transacciones relacionadas con el bono PDVSA 2020 al 8.5%, incluyendo la provisión de financiamiento y otras operaciones vinculadas a ese instrumento de deuda, aunque sin abrir el acceso general de Venezuela a los mercados financieros internacionales.
4: La autorización le permite a PDVSA realizar operaciones relacionadas con ese instrumento de deuda específico, lo cual abre la posibilidad de participar en transacciones para su compra, venta o eventual reestructuración dentro de los parámetros autorizados.
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4: 7:11.
3: Este viernes un grupo de jubilados de CAN TV se concentrará a las 10 de la mañana en la sede de la compañía en el edificio NEA en la avenida Libertador de Caracas para denunciar la suspensión de su cobertura médica a través de la APS.
4: Recordamos que la CAN TV excluyó a todos los jubilados y sobrevivientes, medida adoptada según los manifestantes por el presidente de la empresa, que ha dejado a los jubilados desamparados frente a tratamientos prolongados.
3: El año pasado teníamos una APS y nos la retiraron por un nuevo convenio que realizó el presidente de la compañía, dijeron.
4: Muchos jubilados cubrían allí sus necesidades primarias, como ir a los especialistas o internistas, pero ahora pasan días y no son atendidos.
3: Las cirugías que son mayores no han sido canceladas, explicó Magaly Delgado, presidenta de jubilados de CAN TV del estado Táchira, quien agregó por su parte que la protesta fue replicada a nivel nacional.
4: Los afectados explicaron que desde diciembre no reciben sus medicamentos para los tratamientos prolongados.
3: Desde diciembre no recibimos los medicamentos de los tratamientos prolongados.
4: Muchos de los jubilados han estado en circunstancias delicadas e incluso han fallecido porque no hay un control para ellos, señaló Delgado.
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4: 7:12.
3: Tomás Guanipa calificó como una noticia positiva el regreso de Dinora a Figuera, Venezuela, y los contactos que sostendrá tras su retorno al país, al considerar que pueden contribuir a abrir espacios de entendimiento entre distintos sectores políticos.
4: Guanipa defendió la necesidad de avanzar hacia mecanismos de reconocimiento entre actores con posiciones diferentes sobre la situación política nacional.
3: Asimismo, el dirigente vinculó este episodio con la necesidad de impulsar una estrategia política basada en acuerdos que permitan generar cambios sostenibles.
4: Por eso yo creo que es una gran noticia en términos de lo que significa ir a una política real, donde los cambios que son graduales tienen que ser cambios definitivos, afirmó.
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4: 7:13.
3: El presidente del Parlamento del país, Jorge Rodríguez, recibió en Caracas a la dirigente opositora Dinora Figuera, quien regresó al país tras varios años fuera de la nación, y aseguró que su visita responde a una invitación para abordar asuntos relacionados con la transición política nacional.
4: El encuentro se produjo pocas horas después de la llegada de Figuera al Aeropuerto Internacional Simón Bolívar en Maiquetía, donde confirmó a los medios de comunicación que sostendría reuniones tanto con el presidente de la Asamblea como con el encargado de negocios de los Estados Unidos en nuestro país, John Barrett.
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4: 7:14.
3: A esta hora reporta Donais Hernández.
6: El diputado de la Asamblea Nacional, Saúl Ortega, afirmó que la mayoría de las quejas de los sectores productivos del país están asociadas a la burocracia del Estado.
7: Yo tengo contacto con muchos sectores productivos, particularmente con gente del pollo, y ese crecimiento ha sido exponencial. La mayoría de las quejas de ellos es sobre la burocracia del Estado, la discrecionalidad de funcionarios que permanentemente están aprovechando la situación de cualquier evento para perjudicar a los productores. Por eso es que aquí el combate también tiene que ser contra la burocracia y la corrupción, que es prácticamente una plaga que está incrustado en el Estado y en la sociedad venezolana.
6: Asimismo, Saúl Ortega aseveró que el gobierno debe ser vigilante de que la importación de rubros alimenticios no perjudique la producción nacional, tal como lo denunció en días recientes Fedeagro. Para el Centro Nacional de Información de Notirrumbos, reportó Adonais Hernández.
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4: 7:14 minutos.
3: El Observatorio de Universidades presentó un alarmante informe titulado La comunidad universitaria frente a la asfixia presupuestaria, el cual devela la crítica situación que atraviesan las instituciones de educación superior, autónomas y experimentales en el país.
4: Los datos muestran una brecha dramática entre los recursos solicitados por las casas de estudio y lo finalmente aprobado por el Ejecutivo Nacional.
3: De acuerdo con las estadísticas presentadas por el director del Observatorio de Universidad de Carlos Meléndez, el indicador de déficit presupuestario en las universidades venezolanas ha oscilado entre el 85% y en algunos casos hasta el 99%.
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3: 7:16 minutos.
4: Sindicalistas y trabajadores eléctricos de Venezuela denunciaron salarios denigrantes y el deterioro de la infraestructura del sistema de electricidad del país en el marco de, los recientes acuerdos firmados entre el gobierno encargado de Delcy Eloína Rodríguez y Estados Unidos para la recuperación del sector.
3: Los empleados pidieron ser incluidos en los acuerdos con Estados Unidos y en el proceso de consulta del proyecto de reforma de la Ley Orgánica del Sistema y Servicio Eléctrico, que busca propiciar las inversiones privadas en este sector controlado por el Estado.
4: Alexis Rodríguez, secretario general del Sindicato Eléctrico en el Estado Miranda, advirtió que la situación socioeconómica de los trabajadores es demasiado preocupante, con salarios, indicó, de $2, incluir pues las bonificaciones que no tienen incidencia en beneficios laborales.
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4: 7:17 minutos.
3: Provea advirtió que una semana después del operativo militar realizado en Las Claritas, en kilómetro 88 al sureste del estado Bolívar, continúa el temor entre los habitantes y la opacidad sobre el operativo militar que culminó en la muerte de Héctor Rutherford Guerrero Flores, conocido como Niño Guerrero, líder del Tren de Aragua.
4: De acuerdo con testimonios recogidos por Provea, los pobladores afirman que aún desconocen aspectos fundamentales del procedimiento que empezó el pasado 9 de junio, con sobrevuelos de helicópteros, detonaciones y desalojos en áreas mineras que durante años estuvieron bajo influencia de grupos armados irregulares.
3: El Estado venezolano, que desde hace antes ha sido acusado de complicidad y permitir la existencia de estos grupos irregulares armados que se hicieron del control de las minas, guarda silencio, reclamó Provea.
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3: 7:17 minutos.
4: Y ahora desde Cumaná, en el estado Sucre, reporta Víctor Federico González.
8: Clubes adscritos a la Liga de Béisbol del municipio de Bermúdez del estado Sucre se reunieron a las afueras del estadio Delfín Malval en la ciudad de Cumaná para exigir información en referencia a la administración del recinto deportivo. Desde hace 3 años, el recinto fue intervenido por autoridades gubernamentales para la ejecución de un plan de rehabilitación. En el 2024, el Consejo Legislativo de la entidad aprobó más de 25 millones de bolívares destinados a su recuperación en una primera fase. En este sentido, Francisco Vera, presidente de la Liga de Béisbol del municipio Sucre, aseguró que todavía está en proceso de reparación y que no tienen respuesta de quién es el encargado o a quién se le va a entregar el estadio para que se lleve a cabo la organización y administración del espacio deportivo. Los equipos han optado por realizar prácticas y juegos en otros campos que tienen deficiencias estructurales y en zonas más alejadas, lo que implica mayor gasto para los deportistas y representantes. El presidente de la Asociación de Béisbol del Estado Sucre, Germán Jiménez, detalló que el estadio del Peñón tiene graves problemas en sus instalaciones y el de Caigüire también requiere más reparaciones. Ambos están siendo utilizados para torneos. En este sentido, la Asociación espera que las autoridades atiendan la solicitud y den una respuesta sincera con decisiones que beneficien el desarrollo del deporte en la región. Para el Centro Nacional de Información de Notirrumbos, desde el estado Sucre, reportó Víctor Federico González.
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4: 7:19 minutos.
3: La Oficina de Rendición de Cuentas del Gobierno de Estados Unidos solicitará y auditará los fondos provenientes de la exportación de petróleo venezolano que actualmente administra el Departamento del Tesoro bajo la orden ejecutiva 14.373.
4: Un portavoz de esa oficina confirmó la apertura de la auditoría al periodista y ex corresponsal de la Casa Blanca, Jorge Agobián.
3: El proceso de revisión es el resultado de una petición formal realizada el pasado 17 de abril por 4 congresistas demócratas, quienes manifestaron sus dudas sobre el manejo de los fondos y la falta de acciones claras que encaminen a Venezuela hacia una transición democrática.
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3: Las 7:19 minutos.
4: En el estado Falcón, organizaciones sindicales denunciaron la suspensión de salarios de los maestros del sector público.
3: El presidente de Suma Falcón, Alexis Castellanos, indicó que la situación afecta al personal de diversas áreas docentes, administrativas y obreras.
4: La situación irregular que están sufriendo docentes administrativos y obreros con respecto a la suspensión de salarios sin un debido proceso, aseguró.
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4: 7:20 minutos.
3: El parque automotor del transporte público de Nueva Esparta se encuentra paralizado en 35% en la actualidad.
4: El presidente del Sindicato Único de los Trabajadores del Transporte en la entidad insular, Frank Acosta, dijo que el costo del pasaje es insuficiente para destinar recursos a sus vehículos.
3: En la actualidad, más de 300 unidades desincorporadas por tema motor, por cauchos. Incluso hay compañeros que a veces paran la unidad por no tener para comprar un par de cauchos. Y eso sería un 35-38% del parque automotor de Nueva Esparta, apuntó.
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3: 7:21 minutos.
4: Y ahora desde el estado Bolívar informa José Aníbal.
9: Autoridades de la Zona Operativa de Defensa Integral SODI en el estado Amazonas y el Servicio Bolivariano de Inteligencia Nacional, SEBIN, confirmaron la presencia de minas antipersonales en territorio venezolano y procedieron a su destrucción. Funcionarios de la SODI Amazonas, el SEBIN y el Servicio Nacional para el Desarme inutilizaron este miércoles 111 artefactos explosivos recolectados en el estado Amazonas, cerca de la frontera con Colombia, presuntamente pertenecientes a grupos irregulares del país vecino que operan en ese territorio. El periodista Frix Sánchez, quien cubre noticias del sur del país, difundió la información y señaló que la destrucción de este material bélico, incluidas las minas antipersonales, evidencia la presencia y el nivel de penetración de la guerrilla colombiana en territorio venezolano, así como la violencia que ejercen para proteger sus actividades ilícitas y el territorio que controlan. Sánchez ha denunciado de forma reiterada casos como el de un indígena de 34 años de edad de la etnia mapoyo que perdió su pierna derecha tras pisar una mina antipersonal colocada por grupos guerrilleros colombianos en el sur del municipio General Manuel Cedeño en el estado Bolívar. El material incluyó minas antipersonales, cargas explosivas y granadas, algunas de fabricación artesanal. La operación se llevó a cabo en el marco del aniversario de la ley para el desarme y el control de armas y municiones. Desde Caicara Digital 90.1 FM en Caicara del Orinoco en el estado Bolívar. Y para el Centro Nacional de Información de Notirrumbos, reportó José Anija.
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4: 7:23 minutos.
3: La Intergremial del Estado Zulia junto al Colegio de Ingenieros de la región advirtieron que se registra actualmente un déficit de casi 300 megavatios porque el consumo supera la generación local.
4: Progresivamente se ha ido reparando tuberías y sí se ha estado haciendo, pero no ha sido suficiente. Obviamente que, estamos tratando directamente con General Electric para un plan de recuperación. Me parece importante y un paso en la dirección correcta, afirmó el presidente de la Comisión Eléctrica Intergremial, Orlando Urdaneta.
3: Por su parte, el presidente del Colegio de Ingenieros, Hernán, precisó que necesitamos, y esto es un llamamiento de atención a las empresas extranjeras, activar las reservas gigantescas que tenemos en el Golfo de Venezuela frente a nuestra Guajira.
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3: 7:23 minutos.
4: La Intergremial del Estado Zulia junto al Colegio de Ingenieros de la región advirtieron que se registra actualmente un déficit de casi 300 megavatios porque el consumo supera la generación local.
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4: 7:24 minutos.
3: Y a partir de hoy viernes, como ya hemos mencionado, 19 de junio habrá un cierre total en la carretera La Yaguara del Junquito, específicamente desde la altura del kilómetro 4 con el fin de sustituir las alcantarillas.
4: La medida se implementará en ambos sentidos y arrancará formalmente a las 9 de la noche de hoy viernes.
3: Se tiene previsto que los trabajos concluyan hasta las 9 de la noche y del sábado 20 de junio. Así lo refirió el Ministerio de Transporte en sus redes sociales.
4: En ese sentido, invitan a los conductores ya y también a la población en general a tomar las previsiones ante las labores que ejecuta la Fuerza Trabajadora de Hidrovén. Todo en pro del bienestar de todas y todos, exhortó la cartera del transporte.
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4: 7:25 minutos.
3: El tipo de cambio publicado por el Banco Central de Venezuela es el promedio ponderado de las operaciones de las mesas de cambio de las instituciones bancarias y para hoy 19 de junio es el siguiente.
4: El dólar del Banco Central de Venezuela está en 607 bolívares con 39 céntimos.
3: Y el euro en 697 bolívares con 36 céntimos. La unidad.
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3: 7:25 minutos.
4: Y ahora desde Barinas, Ricardo Díaz Gómez.
10: Una situación de alerta han hecho los vecinos de la urbanización José Antonio Páez Los Pozones de Barinas debido al tapón que ha originado un árbol caído en el canal de la calle Mérida, el cual fue cortado, pero una de las ramas quedó incrustada y acumula sedimentación. Al igual también nos informan que sucede en la urbanización Juan Pablo II y hay casos como es en el barrio El Canal y la urbanización Los Marqueses, por donde pasa una canal que tiene obstruido lo que es la canalización, el paso del agua por la cantidad de sedimento. Desde Radio Fortaleza 88.3 FM, para el Centro Nacional de Información de Notirrumbos, desde el estado Barinas, le reportó Ricardo Díaz Gómez.
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4: 7:25 minutos.
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4: Atención para el señor Miguel Emilio Mota. Miguel Emilio Mota, un hombre de 78 años de edad, se necesita con urgencia mallas Euronet para Flynn y pañales desechables talla L. Su esposa, la señora Yolanda Sánchez, agradece pues cualquier ayuda que sea informada previamente a través del 0412-798-0601. 0412-798-0601.
3: Atención, atención, preste mucha atención con carácter de urgencia. El señor Juan Hernández está necesitando ayuda con el medicamento Cefixima. Cefixima de 400 miligramos para realizarse los exámenes de hemoglobina completa, glucosa, creatinina y PSA total. Juan Hernández agradece ayuda a través del siguiente número telefónico. 0412-549-6709. Repetimos el número telefónico. 0412-549-6709.
4: Atención policía, los buhoneros de La Hollada en pleno centro de Caracas. Bueno, pasaron la raya de la estafa, ya que imponen la tasa del dólar en 840 bolívares por unidad. ¡Qué belleza!
3: Peligroso mega hueco en la subida de Camoruco, municipio Monagas del estado Guárico, impide el libre tránsito de transeúntes. Y este ha sido denunciado en muchas ocasiones y las autoridades hacen caso omiso.
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4: 7:27 minutos.
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1: 7:38 minutos.
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1: 7:39 minutos.
2: Habitantes de los sectores Caurimares 1 y Santana en el municipio Guanipa hicieron un llamado público, un llamamiento público ante la proliferación de desechos domésticos y el crecimiento excesivo de maleza en una zona que conecta ambas comunidades del estado Anzoátegui.
1: El vecino Ronald Moreno reportó que la situación se presenta en la calle La Esmeralda de Caurimare 1, específicamente en el área conocida como El Sanjón o La Quebrada.
2: Por su parte, el residente Alfredo Campos destacó que se trata de un área de vital importancia, ya que conecta con calle Buenos Aires del sector Santa Ana a través de una caminería de uso diario.
1: Por este paso circulan constantemente estudiantes y trabajadores de ambos sectores entre basura y matorrales, lo cual genera riesgo de inseguridad y focos de contaminación.
2: Los denunciantes hicieron un llamamiento a la conciencia ciudadana para evitar el uso de estas vías como vertederos improvisados con el fin de preservar el tránsito de los vecinos.
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2: 7:40 minutos.
1: Vecinos de la comunidad 23 de enero, ubicada al este de Barquisimeto, manifestaron su profunda preocupación y malestar ante la inestabilidad del servicio eléctrico que los afecta todos los días.
2: Los afectados aseguran que no existe un cronograma de racionamiento, lo que los mantiene en un estado de incertidumbre constante y afecta directamente su calidad de vida.
1: Cecilio Hernández, habitante del sector, describió la situación como crítica, señalando que los cortes ocurren de forma errática.
2: Aquí quitan la luz todos los días por espacio de 6 horas o más, se relató el vecino, evidenciando el desorden en los horarios del servicio.
1: La falta de un cronograma oficial es el punto que más angustia a la comunidad, ya que los cortes no respetan bloques horarios establecidos.
2: Más allá de la oscuridad, el mayor temor de los residentes perder sus aparatos electrónicos debido a la inestabilidad del voltaje, y reconoció que la comunidad vive bajo una amenaza constante para su patrimonio familiar.
1: La problemática se extiende a las condiciones de descanso dentro de los hogares durante las interrupciones. Los vecinos quedan vulnerables ante las plagas de insectos.
2: 7:41 minutos.
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3: Anabela Arminio, cédula de identidad 4078735. En este momento, en el país, no hay programa de trasplante de órganos, ni de donante fallecido, ni de donante vivo en funcionamiento. Eso es un grave problema que debe ser resuelto por las autoridades competentes a quienes le toque, es decir, Ministerio de Salud, Instituto Venezolano de los Seguros Sociales, porque si no hay programa de trasplante, pacientes que lo necesitan como urgencia médica no pueden ser trasplantados. Y pacientes que están en diálisis y que pueden ser trasplantados, entonces deben permanecer en diálisis, lo cual va obstruyendo los programas de diálisis que no tienen cómo drenar esos pacientes. Es decir, necesitamos que haya trasplante de donante vivo y trasplante de donante fallecido. El trasplante de donante fallecido está suspendido desde hace 9 años. El trasplante vivo se estaba cumpliendo en un solo centro en Caracas, en la Clínica Popular del Paraíso, que cerró esta actividad en el mes de diciembre y no hay información de cuándo va a ser retomada. De manera que, a quien le competa, esto es un problema de voluntad política, de entender la situación, entender el problema, y debe

0: retomada prácticamente con carácter de urgencia.
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2: 7:42 minutos.
1: 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Atención, atención. Ha fallecido cristianamente el señor Elio Luis García Soto, padre de Elio García, gerente general del Instituto de Previsión Social del Periodista. Hasta el colega Elio García y sus familiares hacemos llegar nuestra más sentida palabra de condolencias. Paz a sus restos.
2: Atención, con carácter de urgencia, la señora Nora Meléndez requiere de una cirugía de prótesis de cadera derecha, doble movilidad cementada, la cual debe llevarse a cabo en el Hospital Victorino Santa Ella en Los Teques. Sus familiares y amigos agradecen la ayuda económica que pueda ser anunciada a través del 0412-957-3884. 0412-957-3884.
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2: 7:44 minutos.
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2: 7:44 minutos.
1: Un concejal perteneciente a las filas del PSUV de Venezuela fue asesinado en el municipio Jesús María Semprún, en el estado Zulia.
2: La víctima quedó identificada como Enger Castillo.
1: El edil oficialista se encontraba junto a un grupo de amigos dentro de las instalaciones de un conocido establecimiento nocturno en la localidad, mientras disfrutaba de la transmisión televisiva de un partido de fútbol.
2: Los hombres armados irrumpieron de manera violenta en el lugar y abrieron fuego directamente contra Castillo.
1: Las autoridades andan tras los autores del crimen.
2: El detenido quedó identificado como Miguel Alexander Colmenares, de 21 años de edad, y minutos después del incidente, comisiones de la Policía Bolivariana de Zulia se presentaron para efectuar el arresto formal del sospechoso y trasladarlo bajo custodia a los calabozos policiales.
1: Comisiones del Cuerpo de Investigaciones Científicas Penales y Criminalísticas adelantan las pesquisas del suceso.
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1: 7:45 minutos.
2: Bueno, un jovencito de apenas 17 años de edad murió ahogado en momentos cuando se bañaba con varios amigos en la quebrada La Caramuca, parroquia Manuel Palacio Fajardo, en el estado Barinas.
1: El malogrado chico respondía al nombre de Chujali Ricardo Junta, con residencia en esa zona, quien, según se informó extraoficialmente, estaba en compañía de varios amigos disfrutando de las aguas de ese caudal, cuando de repente surgió el infortunio.
2: La versión de los testigos revela que Junta se sumergió con tranquilidad allí a la quebrada, cuando, por causa que se indagan, no volvió a salir.
1: Funcionarios del Cuerpo de Investigaciones Científicas Penales y Criminalísticas, Delegación Municipal Barinas, se encargaron de realizar las averiguaciones del caso.
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1: 7:46 minutos.
2: Un trágico accidente de tránsito registrado en la zona metropolitana de Anzoátegui cobró la vida de una joven funcionaria de la Policía Nacional Bolivariana y dejó a otro oficial gravemente lesionado.
1: Las víctimas del siniestro fueron identificadas como la oficial Stephanie Celestina Fuente Caoa, de 22 años de edad, quien lamentablemente falleció posteriormente, y Antony José Calzadilla Cordero, de 23 años.
2: Ambos oficiales se encontraban adscritos al servicio comunal de la referida institución policial.
1: 7:47 minutos.
2: Y ahora desde Cumaná, en el estado Sucre, Víctor Federico González.
4: Un trágico accidente cobró la vida de un hombre de 56 años de edad aproximadamente, tras recibir una fuerte descarga eléctrica mientras intentaba alcanzar mangos en el patio de su residencia ubicado en el barrio Campeche de la parroquia Santa Inés de Cumaná, capital del estado Sucre. La víctima fue identificada por las autoridades y vecinos de la zona como Leopardo Castañeda. De acuerdo con las versiones recabadas en el lugar del suceso, Castañeda se encontraba utilizando una larga cabilla para alcanzar unos mangos. En un descuido, la barra de acero hizo contacto accidental con las líneas de alta tensión del tendido eléctrico público, lo que generó la letal descarga sobre su cuerpo. El sujeto quedó pegado en la cabilla electrificada hasta que vecinos, con ayuda de un palo, lograron despegarlo y trasladarlo en un vehículo particular hasta el Hospital Universitario Antonio Patricio de Alcalá, donde falleció a los pocos minutos de su ingreso a la sala de emergencia. Al centro asistencial se presentaron comisiones policiales para iniciar las averiguaciones correspondientes, aunque las primeras hipótesis confirman el hecho como un lamentable accidente doméstico. Para el Centro Nacional de Información de Notirrumbos, desde el estado Sucre, reportó Víctor Federico González.
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2: 7:47 minutos.
1: Y aquí las informaciones internacionales y las delegaciones de Estados Unidos a Irán confirmaron que ya no acudirán a Suiza para celebrar oficialmente el memorando de entendimiento de Islamabad alcanzado para poner fin al conflicto. La decisión se dio a conocer luego que los mandatarios de ambos países ratificaran de forma telemática el pacto, informó una fuente diplomática pakistaní.
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1: 7:48 minutos.
2: El presidente de Ecuador, Daniel Noboa, suscribió un decreto para permitir el despliegue de militares extranjeros en el país y de esa manera colaborar en operaciones contra las bandas criminales y con inmunidad otorgada por el jefe de Estado en el marco del conflicto armado interno que el mandatario mantiene declarado en el país contra el crimen organizado.
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2: 7:49 minutos.
1: La candidata derechista Keiko Fujimori se acerca a ser la próxima presidenta de Perú al aventajar de cerca de 40.000 votos al izquierdista Roberto Sánchez, cuando restan por escrutarse alrededor de 113.000 votos de la segunda vuelta de las elecciones presidenciales celebrada el pasado 7 de junio.
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1: 7:49 minutos.
2: El precio de la gasolina en los Estados Unidos bajó de los $4 exactamente en 3,78 por litro, eso, esto es un galón, por primera vez desde finales de marzo, de acuerdo con los datos de la Asociación Automovilística Americana.
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2: 7:50 minutos.
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1: 7:50 minutos.
2: Bueno, resultados del Mundial 2026. Suiza derrotó 4-1 a Bosnia y Herzegovina. Canadá se impuso 6-0 frente a Qatar. Y México le ganó 1-0 a Corea del Sur. Y para hoy están previstos los partidos entre Estados Unidos contra Australia. Además, se espera el juego de Escocia contra Marruecos. Y finalmente Haití se enfrentará a la delegación de Brasil.
1: 7:51 minutos.
2: Resultado de las grandes ligas. Los Yankees de Nueva York perdieron 5-1 frente a los Medias Blancas de Chicago. Los Azulejos de Toronto se impusieron 4-3 frente a los Medias Rojas de Boston. Los Guardianes de Cleveland también ganaron 4-2 a los Cerveceros de Milwaukee. Los Twins de Minnesota 9, Rangers de Texas 3. Y los Marineros de Seattle derrotaron 3-0 a los Orioles de Baltimore.
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2: 7:50 minutos.
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2: Dijo así, sí, cómo no, Bad Bunny, el que llaman Bad Bunny, se convirtió en el primer artista latino en recaudar $1,000,000,000 en giras por la venta en boletos y sin cantar en inglés, reportó la revista especializada Billboard.
1: Y es que, según lo recopilado por Billboard Box Score, con las presentaciones entre 2017 y 2019, la gira El Último Tour del Mundo de 2022 y la actual debe tirar más fotos, Bad Bunny ha acumulado $1,080,000,000 y $6,400,000,000 de boletos vendidos en 260 conciertos reportados.
2: De acuerdo con Billboard, menos de 25 artistas han superado los $1,000,000,000 en la historia en 40 años de Buzzcore, incluyendo a Bad Bunny como el primer artista latino en recaudar esa cantidad de dinero en ingresos por concepto de boleterías.
1: Además, es el primer artista en hacerlo sin interpretar música en inglés.
2: Los 10 conciertos de Bad Bunny en Madrid vendieron 623,000 boletos, lo cual puso su gira en la cima con 2.36 millones de entradas frente a 1.8 millones en la gira Progress Live del grupo inglés Take That del 2011.
1: Previo a llegar a la capital española, Bad Bunny llevó su gira a Colombia, Chile, Argentina, Brasil, Japón, Australia, Portugal, entre otros países, sin incluir Estados Unidos.
2: Por su parte, la gira 14 on Fire de los Rolling Stones en el 2014 recaudó $165,000,000 y vendió 863 mil boletos en Asia, Europa y Oceanía, detalló Billboard. O sea, entonces felicitaciones a Bad Bunny, el hombre de Nueva York.
5: Yo no tengo adversario, no. Con los Yankees los me he avanzado. A correr que otra vez lo sacamos al estadio.
2: Bueno, se ha confirmado la muerte del cantante estadounidense Walter Parasider, integrante fundador de la reconocida banda de rock Chicago.
1: El artista murió a los 81 años tras una larga batalla en contra del Alzheimer, enfermedad que le fue diagnosticada hace algunos años.
2: De acuerdo con la información del artista, bueno, falleció en un centro de salud y al lado de su esposa Jacqueline, quien lo acompañó hasta el último momento.
1: La señora destacó que Walter había luchado valientemente en contra de la enfermedad y por mantenerse con vida.
2: Medios han comentado la muerte del artista, muchos resaltando el legado que deja y la buena música que creó junto a la banda de rock Chicago.
1: Walter nació el 14 de marzo de 1945 en la ciudad de Maywood, Illinois, Estados Unidos.
2: Fue un destacado saxofonista, flautista, clarinerista y también compositor, conocido por ser integrante fundador de la mencionada banda.
1: Un adiós a Walter Paradiser.
3: Esta es la agenda informativa hasta el momento. 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
1: Estados Unidos flexibilizó sanciones sobre PDVSA y amplió licencias en aviación para Venezuela.
2: Hoy a las 10 de la mañana habrá una manifestación en la CANTV de la Avenida Libertador, aquí mismito en Caracas.
1: El dirigente político de la oposición, Tomás Juanípaga, se considera positivo el regreso de Dinora Figuera a Venezuela.
2: En efecto, Jorge Rodríguez se reunió con Dinora Figuera tras su regreso a nuestro país.
1: Universidades venezolanas operan con hasta 99% de déficit presupuestario.
2: Provea persiste en incertidumbre en las claritas tras operativo contra bandas delincuenciales de la zona.
1: Actualizan tasa del dólar oficial hasta hoy 19 de junio y queda en 607 bolívares con 39 céntimos.
2: Maestros del Estado Falcón reiteran denuncia de suspensión de salarios.
1: Paralización del transporte público en Nueva Esparta calza el 35%.
2: Y mucha atención porque a partir de hoy 19 de junio será cerrada la carretera La Yaguara-El Junquito.
1: Habitantes de Caurimare 1 y Santa Ana en Guanipa, Estado Anzoátegui, denuncian vertedero de basura improvisado en la quebrada de la localidad.
2: Y en el Estado Zulia asesinaron a un concejal del Partido Socialista Unido de Venezuela dentro de un local nocturno.
1: Falleció funcionaria policial tras trágico percance de tránsito ocurrido en Barcelona, Estado Anzoátegui.
2: Delegaciones de Irán y Estados Unidos confirmaron que no viajarán a Suiza para firmar memorando de entendimiento.
1: Presidente Daniel Noboa permite despliegue de militares extranjeros en Ecuador para combatir bandas criminales.
2: En las grandes ligas, el venezolano Eduardo Rodríguez sueña con alcanzar a Félix Hernández y también al gocho Johan Santana.
1: El Home Run Derby estrena nuevo formato para la edición 2026.
2: Y en el Mundial 2026, República Checa y Sudáfrica empataron a un gol y quedan en una situación muy difícil.
1: Bad Bunny se convierte en el primer artista latino en recaudar $1,000,000,000 en gira.
2: Rockero estadounidense Walter Parasider murió a los 81 años de edad.
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2: Y hasta aquí, amigas y amigos, las informaciones correspondientes a esta primera emisión de Notirumbos.
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7: Nadie podía imaginar cuando el velero Lion de bandera norteamericana atracó en el puerto de Londres, que algo que traía uno de sus pasajeros iba a provocar tremendo revuelo en toda Inglaterra. Cuando los inspectores de aduanas procedían a revisar los equipajes, se toparon con algo asombroso. Al pedir al pasajero Edmund Eades, capitán retirado, que abriera una caja de regular tamaño, contemplaron allí nada menos que al cadáver disecado de una sirena. Mitológica criatura, mitad mujer y mitad pez.
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7: Ante algo tan chocante como asombroso, los inspectores aduanales procederían a confiscar la caja con su extraño contenido. Al saberse que las autoridades tenían bajo custodia a una legendaria sirena en el almacén de equipajes de la compañía East India, la prensa de inmediato divulgó aquello con titulares de primera plana, haciendo que miles de curiosos se agolparan frente al edificio aduanero. Mientras aquella multitud reclamaba el derecho de contemplar a la mitológica criatura, el doctor William Clift, experto del Museo de Ciencias Hunter, se había apersonado en el lugar y, tras un somero examen, dictaminó que no se trataba de ninguna sirena, sino de un burdo fraude. Alguien en Batavia, donde Edmund Eades compró aquella sirena, había utilizado gran parte de la cola de cierto tipo de salmón asiático de gran tamaño y la adosó por medio de hábiles costuras a un torso previamente afeitado de un orangután. Como toque adicional, el falsificador le había insertado en el rostro una quijada de otro tipo de mono. A pesar de la evidencia, el capitán Eades insistió en reclamar su propiedad y poco después la exhibía en una cervecería de la calle James. Allí, y previo el pago de un chelín, miles de crédulos londinenses obtenían el privilegio de contemplar aquella grotesca criatura de sirena. Pero, y aún sabiendo que se trataba de una superchería, la gente continuaba visitando al local donde se exhibía y pagaban por hacerlo. Después que el capitán Eades falleció, su hijo vendió aquel mamarracho al célebre empresario circense P.T. Barnum, quien se llevaría su sirena a los Estados Unidos. Ya en Norteamérica, y apoyado por una espectacular campaña publicitaria, logró que millares de ilusos cancelaran buen dinero para contemplar aquel crudo injerto de mono con salmón. Para mayor efecto, un taxidermista contratado por Barnum le había colocado a ese esperpento disecado un par de vejigas de cuero para que lucieran como senos. A pesar de que tan evidente fraude rayaba en lo ridículo, el público seguía acudiendo e incluso creyendo que se trataba en verdad de una sirena. Eventualmente, Barnum, tras haber obtenido ya suficientes ingresos, decidió vender aquella estrambótica falsificación a un empresario sudamericano. Los escuchas sonreirán ante la ingenua credulidad de aquellos públicos del siglo XIX, pero bastaría recordarles que aún en pleno siglo XXI del tercer milenio, son incontables los incautos que siguen aferrándose a todo tipo de fantasías. Basta mencionar al inexistente extraterrestre de Roswell, en realidad un burdo muñeco de látex,
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7: Libreto y dirección, Rafael Silva. Operador, Francisco Enrique Mijares. Les narró Porfirio Torres.

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El grupo Barrio Obrero, cultor por excelencia de la tradición musical zuliana, nos invitó a celebrar sus 50 años de vida gaitera. Y el cuarteto, como justo homenaje, ha querido interpretar con ellos para este disco la danza Así es Maracaibo, del legendario Chinco Rodríguez, en la voz de Tino Rodríguez.

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3: La calidad nunca es un accidente. La calidad nunca es un accidente, siempre es el resultado de un esfuerzo con disciplina y constancia. La inteligencia depende de la naturaleza, pero el cultivarla depende de cada quien. Así que si piensas que tienes todo bajo control, significa que no te estás moviendo lo suficientemente rápido, porque el controlar todo solo significa que limitas los sueños. Si solo haces lo de siempre, deberás contentarte con lo de siempre. Quien no lucha por lo que quiere, tiene que conformarse con lo que le den. Atrévete a hacer cosas diferentes, no a controlar ni a buscar la perfección, que ella no existe. La distancia entre cada uno de nosotros y los sueños es proporcional a nuestros miedos. Pensar que son inalcanzables es algo que nos limita. Por eso sueña, trabaja por ellos y los alcanzarás. El secreto de los que llegan es muy simple: nunca abandonar. Aunque haya sido difícil, debemos mantenernos firmes con la meta clara. Aunque a veces se haya puesto difícil el camino, solo puede llegar a la meta aquel que no abandona la carrera. La vida nos depara miles de posibilidades positivas si abrimos la mente a ello. Por eso los pensamientos positivos, combinados con acciones positivas, generan éxito. Así que no te preocupes por lo que los demás hagan. Haz lo que muchos quisieran hacer y no se atreven. Ten presente que una gran idea tiene sentido solo si la ponemos en práctica. Utiliza la imaginación para inspirarte a lograr en la realidad aquello que la mente no se atreve a crear. Olvídate de la buena suerte. No depende de ti. De ti depende tu actitud, tu esfuerzo y tu constancia. Así que si quieres ganar, no queda otra opción que trabajar. Lucha sin miedo. No importa que tan largos sean los pasos, lo importante es que sean hacia una misma dirección y siempre darlos. Que nunca te detenga lo que otros presuman. Importante es por lo que tú luchas y los demás ni se enteran. Si lo consigues o no, solo depende de ti. Si te lo propones, no existen obstáculos que no puedas superar. Que tengas un excelente día.
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2: Oye, Vladimir.
3: Dime, Yuyu.
2: Tú eres Vladimir Rojas, pero ¿Rojas de dónde?
3: De Por la Mar, chico.
2: Ah, tú eres de Por la Mar, de la isla de Margarita.
3: Exactamente.
2: Fíjate, yo he estado allá por la mar y en toda la isla de Margarita y me he fijado que ustedes los margariteños tienen un acento muy especial. Y a mí me gustaría cantar una gaita margariteña, pero con el verdadero acento margariteño. ¿Tú podrías cantar algo con acento margariteño de verdad para yo imitarte después y cantarlo más o menos como es?
3: Claro que sí, chico. Te voy a cantar una gaita con acento margariteño y el grupo Araya te la va a acompañar también bien margariteña.
2: Ah, pues empieza la que le traigo yo.

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0: Nadie podía imaginar cuando el velero Lion de bandera norteamericana atracó en el puerto de Londres que algo que traía uno de sus pasajeros iba a provocar tremendo revuelo en toda Inglaterra. Cuando los inspectores de aduanas procedían a revisar los equipajes, se toparon con algo asombroso. Al pedir al pasajero Edmund Eades, capitán retirado, que abriera una caja de regular tamaño, contemplaron allí nada menos que al cadáver disecado de una sirena. Mitológica criatura, mitad mujer y mitad pez. Nuestro insólito universo. 5 minutos recorriendo nuestro mundo sorprendente. Ante algo tan chocante como asombroso, los inspectores aduanales procederían a confiscar la caja con su extraño contenido. Al saberse que las autoridades tenían bajo custodia a una legendaria sirena en el almacén de equipajes de la compañía East India, la prensa de inmediato divulgó aquello con titulares de primera plana, haciendo que miles de curiosos se agolparan frente al edificio aduanero. Mientras aquella multitud reclamaba el derecho de contemplar a la mitológica criatura, el doctor William Clift, experto del Museo de Ciencias Hunter, se había apersonado en el lugar y, tras un somero examen, dictaminó que no se trataba de ninguna sirena, sino de un burdo fraude. Alguien en Batavia, donde Edmund Eades compró aquella sirena, había utilizado gran parte de la cola de cierto tipo de salmón asiático de gran tamaño y la adosó por medio de hábiles costuras a un torso previamente afeitado de un orangután. Como toque adicional, el falsificador le había insertado en el rostro una quijada de otro tipo de mono. A pesar de la evidencia, el capitán Eades insistió en reclamar su propiedad y poco después la exhibía en una cervecería de la calle James. Allí, y previo el pago de un chelín, miles de crédulos londinenses obtenían el privilegio de contemplar aquella grotesca criatura de sirena. Pero, y aún sabiendo que se trataba de una superchería, la gente continuaba visitando al local donde se exhibía y pagaban por hacerlo. Después que el capitán Eades falleció, su hijo vendió aquel mamarracho al célebre empresario circense P.T. Barnum, quien se llevaría su sirena a los Estados Unidos. Ya en Norteamérica, y apoyado por una espectacular campaña publicitaria, logró que millares de ilusos cancelaran buen dinero para contemplar aquel crudo injerto de mono con salmón. Para mayor efecto, un taxidermista contratado por Barnum le había colocado a ese esperpento disecado un par de vejigas de cuero para que lucieran como senos. A pesar de que tan evidente fraude rayaba en lo ridículo, el público seguía acudiendo e incluso creyendo que se trataba en verdad de una sirena. Eventualmente, Barnum, tras haber obtenido ya suficientes ingresos, decidió vender aquella estrambótica falsificación a un empresario sudamericano. Los escuchas sonreirán ante la ingenua credulidad de aquellos públicos del siglo XIX. Pero bastaría recordarles que aún en pleno siglo XXI, del tercer milenio, son incontables los incautos que siguen aferrándose a todo tipo de fantasías. Basta mencionar al inexistente extraterrestre de Roswell, en realidad un burdo muñeco de látex, y nuestro insólito universo. Email: insólitouniverso@hotmail.com. Libreto y dirección: Rafael Silva. Operador: Francisco Enrique Mijares. Les narró Porfirio Torres.
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3: Buenas noches, secretario.
4: Buenas noches, señor juez. ¿Cómo se siente usted hoy?
3: Campana, hoy me siento joven y fuerte, como si tuviera 25 años.
4: ¿25 años de casado?
3: No, señor, 25 años de edad.
4: Bueno, usted dice años de 24 meses cada uno, ¿verdad?
3: No, señor, años de 12 meses.
4: No me diga. Entonces usted se siente hoy joven.
3: Sí.
4: ¿Y fuerte?
3: Sí.
4: ¿Como si tuviera usted 25 años?
3: Sí.
4: ¿Y ya le dijo todo eso al médico?
3: No.
4: Ah, pues dígaselo, porque eso es grave.
3: ¿Cómo que es grave?
4: Oh, ya lo creo que sí. ¿Desde cuándo padece usted de esas alucinaciones?
3: Póngase, doctor, 5 pesos de multa por esa pregunta.
4: Pero mire, doctor, yo...
3: No miro nada. Dígame qué caso tenemos hoy, qué es lo que me interesa.
4: All right. Déjeme ver el acta. Lo que tenemos hoy es un hurto.
3: ¿De cuánto es el hurto?
4: De 100 pesos.
3: ¿Quién fue la víctima?
4: Un bodeguero.
3: Llame a los complicados en ese bodeguericidio.
4: Enseguida, señor juez.
2: Rudecindo Caldeiro y Escoviña.
5: ¡Presente!
2: José Candelario Tres Patines.
5: ¡A la reja!
3: ¿Qué hubo, secretario? ¿No vino hoy Nananina?
4: No, señor. La broma.
6: No. Ella es la pobre, está...
3: ¿Qué está? ¿Qué?
6: ¿Quién está le pregunta? Corriendo atrás de la fabada.
3: ¿Qué fabada? ¿De la comida?
6: De la papa.
3: ¿De la comida?
6: Sí.
3: ¿Quién le preguntó a usted nada?
6: No, pero...
3: No, pero yo se lo pregunté.
6: Sí.
3: No se lo pregunté,
6: no.
3: ¿Verdad? Póngale 10 pesos de multa por meterse en lo que no le importa.
4: Bien, muy
3: a ver,
4: bien.
3: ¿Por qué no vino, me dijo?
4: Porque la bronca es entre estos dos señores.
3: Ah, muy bien. Supongo que usted será el bodeguero a quien le hurtaron los 100 pesos, ¿no es así, Rudecindo?
5: Desdichadamente, sí, señor. Me lo hurtó ese bandolero de Tres Patines, dicho sea lo de bandolero, sin ánimo de ofender.
3: ¿Sin ánimo de ofender a Tres Patines?
5: No, sin ánimo de ofender a los bandoleros.
6: Bueno, Rudecindo, no diga eso, chico. Mira que hoy sí es verdad que no tiene razón ninguna, chico.
5: ¿Cómo que no tengo razón, hombre? Por Dios, todavía tiene usted la poca vergüenza de negarlo.
3: Bueno, no empiece.
6: Hombre, negue...
3: No empiecen a discutir. ¿Sí? ¿Usted quiere hoy seguir premiándose así solo, así? Vamos al caso. ¿Qué fue lo que pasó, Rudecindo?
5: Pues verá usted, doctor. Resulta ser que hará cuestión de 2 semanas y media, centímetro más o menos, que me estoy dedicando otra vez a la venta de víveres al menudeo.
3: ¿Y eso? ¿Abrió usted otra bodega?
5: Sí, señor. Bueno, voy a decir que sea una bodega muy buena, es la verdad, ¿no? Porque una bodega, para ser buena, tiene que estar en una esquina y en bajos.
3: ¿Y la suya no está en una esquina y en bajos?
5: No, señor. Está en medianía de cuadra y en altos.
3: ¡No me diga!
5: Sí,
3: la bodega esa está en unos altos, ¿verdad?
5: Sí, porque yo anduve buscando unos bajos desalquilados que fueran baratos, doctor,
3: sí.
5: Pero no los encontré. Entonces me propusieron una azotea que estaba bastante buena, ¿no?
3: Uh-huh.
5: Y como que no había otra cosa, pues dije, bueno, pues ahí mismo pongo la bodega.
3: ¿En una azotea?
5: Sí, señor.
3: ¿Y los marchantes suben a comprar ahí?
5: ¿Qué va, hombre? No hay uno solo que quiera subir. Pero bueno, eso no es problema, doctor, ¿no? Porque ellos piden que las cosas por teléfono. Y yo se las mando.
3: Ah, vamos, ¿tiene usted mensajeros?
5: Sí, señor, sí, la casa tiene un servicio especial de mensajeros.
3: ¿En bicicleta?
5: No, en paracaídas.
3: ¿Cómo en paracaídas?
5: Sí, es lo más moderno que se conoce, doctor. Usted, supongamos, llama usted a la bodega, ¿no?
3: Sí.
5: Pide 3 centavos y medio de sal.
3: Sí.
5: Entonces yo pongo la sal en un cartucho. Lo doy al mensajero. El mensajero se encarama en el muro de la azotea. Abre el paracaídas, se tira y a los 2 segundos y medio ya está en la calle.
3: ¿Qué me cuenta? A los 2 segundos y medio ya está en la calle.
6: Sí, sí, ese promedio de bajada que hay en el itinerario de paracaídas, ¿no?
3: Uh-huh.
6: A los 2 segundos y medio en la calle y a los 12 minutos y medio está en emergencia ya, chico.
3: ¿Cómo en emergencia?
6: Sí, chico, yo soy uno de los mensajeros de la bodega esa, chico. Y la primera vez que me tiré en paracaídas desde la azotea, la cosa salió bastante bien, esa es la verdad, chico.
3: Salió bastante bien, ¿no?
6: Sí, en la mano izquierda yo llevaba un cartucho con 1 docena de huevos.
3: Sí.
6: Que lo había pedido un marchante. Y en la mano derecha 5 botellas de cerveza que había pedido otro, chico.
3: ¿Ah, sí? ¿Qué?
6: Nada, pues nada, que yo me subí al muro de la azotea, me tiré, llegué al suelo. Seguí para la casa del primer marchante, toqué el timbre, salió la cocinera y yo le pregunté... Por una feliz casualidad, los huevos que ustedes pidieron eran para tortillas.
3: ¿Qué le dijo la cocinera?
6: Que no, que eran para freír. Entonces ya tú sabes, yo le dije, pues mire, mejor que los frían con cartuchito, Porque vienen un poco esparramados.
3: ¿Cómo esparramados?
6: Sí, porque cuando yo salí de la bodega, lo que llevaba dentro del cartucho era una docena de huevos, ¿tú sabes? Mm. Pero cuando llegué a la casa ya no era una docena, chico.
3: ¿Qué era entonces?
6: Medio litro, chico.
3: ¿Cómo medio litro?
6: Sí, porque salieron sólidos, pero llegaron líquidos, ¿tú sabes?
3: No me digas, las cinco botellas de cerveza que había pedido el otro marchante.
6: Bueno, esas llegaron bien, pero destapadas,
3: ¿no? Menos mal, solo llegaron destapadas,
6: sí,
3: ¿no?
6: Sí, lo único que la botella de cerveza generalmente se destapan por arriba, ¿verdad?
3: Sí.
6: Bueno, pues estas no, estas llegaron destapadas por abajo, por un costado.
3: Por abajo y por un costado, entonces llegaron rotas.
6: Bueno, rota completamente no, porque yo había pedacitos de botella que estaban enteros. Los picos casi todos los tenía enredados los dedos yo, ¿no?
3: ¿Lo qué?
6: Los picos de la botella.
3: Ah, sí. Ah, usted llevaba los tres picos en la...
6: Sí, las cinco botellas repartidas, sí.
3: ¿Qué me cuenta? Y esa fue la primera vez que usted se tiró, ¿verdad?
6: Sí, porque la segunda yo llevaba 10 libras de papa. Oye esto.
3: Sí.
6: Para otro marchante. Entonces me tiré de la azotea, abrí el paracaídas, sujeté bien la papa. Y para que la cosa saliera como era debido, el paracaídas, la papa y yo teníamos que haber llegado al suelo al mismo tiempo, ¿no es eso?
3: Claro que sí.
6: Ya lo ves, se lo dije a Rudecindo y dice que no.
3: ¿Cómo que no?
6: Bueno, sí, decía que no. Pues primero, oye, me llegó el paracaídas, mire eso.
3: El paracaídas.
6: Después llegué yo. Y a lo último de todo llegaron las lluvias, chico.
3: ¿Cómo que llegaron las lluvias?
6: La lluvia de papa, porque, óyeme, cuando yo estaba allá en el suelo, las papas me caían encima y figúrate tú, cada vez que me caía encima una papa era un tremendo papazo, chico.
3: Bueno, bueno, pero acláreme una cosa. ¿Usted llegó al suelo después que el paracaídas?
6: Bastante después, la verdad, chico. Y eso que yo le gritaba al paracaídas, espérame, no te me apure tanto, chico. Pero él no me hizo caso, ya tú sabes. A los 12 minutos y medio, tres patines en emergencia con una pata desencolada.
5: Desencolada no, señor. Deslocada.
6: Bueno, como sea, chico, pero el caso es que cuando yo quería caminar para acá, pues la pata caminaba para allá, chico. Y todo es por culpa de Rudecindo, chico.
5: Mía no, porque un accidente lo tiene cualquiera. Y además, yo no le di a usted los 50 pesos de indemnización que me pidió... ¿Por esa pata rota?
6: Bueno, sí.
5: ¿Y entonces de qué se queja?
6: No, si yo no me quejo, chico. Yo le estoy explicando al juez cómo funciona el servicio de mensajero de la casa tuya, nada más, chico.
5: Ah, bueno, porque si se va a ver, usted se rompió la pata por tirarse mal.
3: Ah, vamos, sí, Tres Patines se tiró mal.
5: Claro que sí, doctor. Yo siempre les advierto a los mensajeros que no se tiren de pie, porque si falla el paracaídas se pueden romper una pata.
3: ¿Cómo tienen que tirarse entonces?
5: De cabeza.
3: ¿Y si se tiran de cabeza no pueden romperse la cabeza?
5: Sí, pero hay menos probabilidad porque la cabeza es una nada más, mientras que las patas son cuatro, doctor.
6: ¿Cómo que son cuatro? Póngamela una multa al español
3: no
6: ese.
3: No me da la gana, no me mande poner multa.
6: ¿Pero qué cuatro patas de
3: qué? ¡Cállese la boca!
6: ¿Y obliga a la gente que se vende para tirarse?
3: ¿Cómo que se...?
6: Para que no vea uno ni la guagua ni los camiones ni nada, chico.
3: ¿Lo obliga a taparse los ojos?
6: Sí, chico, que se tire vendado.
3: Bueno.
5: Ah,
3: bueno,
5: con papel de caramelo se pega ahí el,
3: sí, bueno,
5: el papel de caramelo.
3: Vamos, no hable usted que ya estoy viendo aquí una cosa que no me gusta. Vamos a ver, usted le pagó una indemnización a Tres Patines por ese accidente, ¿verdad?
5: Ah, sí, señor, 50 pesos como 50 soles de mi vida. Lo cual no ha sido obstáculo para que ese bandolero me robara 100 pesos más.
6: Mentira, Rudecindo, yo no te robé nada,
5: chico. Sí, señor, que me lo robó usted. Y la culpa la tengo yo por haberlo colocado de mensajero en mi bodega.
3: Bueno, pero eso precisamente le iba a preguntar yo a usted. ¿Por qué colocó usted a Tres Patines sabiendo de sobra cómo es Tres Patines?
5: Usted sabe cómo es el corazón español, doctor, ¿no? Me lo garantizó su tío Crescencio, que es una buena persona. Me dijo que esta vez se portaría bien y yo lo creí.
3: Su tío Crescencio.
5: Uh-huh.
3: ¿Ese tío es nuevo, Tres Patines?
6: Sí, no me lo entrené la semana pasada.
3: No me diga.
6: ¿Por qué? No, ¿tú lo conocías?
3: No, yo no lo conocía.
6: Bueno, es que yo tengo cuatro tíos, ¿tú sabes?
3: Sí.
6: Mi tío Venancio, el tío mío Leorcio.
3: ¿El tío qué?
6: Leorcio.
3: Leoncio,
6: sí. ¿Tú lo conoces, no?
3: No, pues sí, pero usted me ha hablado de él.
6: Y mi tío Crescencio y el tío mío Piloncio.
3: Ah,
6: que ya
3: Piloncio,
6: es,
3: sí, Piloncio lo conozco. Sí. Mira acá, y todos sus tíos, todos son tan sinvergüenzas como usted.
6: No, chico, no. Mis tíos son todos personas decentes, chico.
3: Ah.
6: ¿Tú puedes creer que no parecen de la familia? Esa es la verdad, chico.
3: Bueno, ¿y cómo han podido mantenerse así? Ya sé, no se juntan con usted.
6: No, porque ninguno vive cerca, tú sabes. El tío Venancio es boticario. ¿Y tú sabes dónde tiene la botica?
3: ¿Dónde?
6: En Remedio, chico.
3: Qué casualidad, ser boticario y vivir en Remedio.
6: Sí, no es casualidad. No, es que cada uno se mudó para el sitio que más le convenía para el negocio, ¿no?
3: Ah, vamos, lo hicieron a propósito.
6: Sí, porque mi tío Leocio es guagüero. ¿Y tú sabes dónde vive ese?
3: ¿Dónde?
6: El Racho Veloz.
3: Ah, está bien. ¿Y su tío Crescencio?
6: Ese es bombero. Ya que tú no me aciertas dónde vive, ¿verdad?
3: Déjeme pensar.
6: Mira, a ver.
3: Cienfuegos.
6: Frío.
3: Quemado de Winnie.
6: frío también. ¿Te da por vencido?
3: Sí, ¿dónde vive?
6: En la cueva del Lumu.
3: No me digas. Venga acá, ¿y su tío Piloncio?
6: Mi tío Piloncio se dedica a criar guanajos.
3: Sí.
6: Porque eso es lo que a él le gusta. Siempre lo verás con un guanajo al lado.
3: ¿Y dónde vive ese, en Guanajay?
6: No, al lado del Ruecindo.
5: ¡Bendito Dios! Doctor, en nombre de Pedrito Rico, póngale usted una multa de 20 pesos.
3: No, Rudecindo, déjelo que me informe sobre su familia, que
6: no
3: siempre...
6: No te hagas, siempre tú eres más rico que Pedrito, óyeme. Porque yo sé que tú tienes dinero en cantidad.
5: No, no tengo nada, hombre.
3: Manera. Bueno, dejen eso, de modo que esos son sus cuatro tíos, ¿verdad?
6: Sí, luego tengo tres tías, que son... las tres tías son mujeres las tres.
3: Sí, ya lo sé.
6: Sí. Que la pobre no está muy bien de salud, tú sabes, las tres están bastante malas.
3: ¿De veras?
6: Sí, una tía mía es Sara.
3: ¿Qué tiene su tía Sara?
6: Sara Sarampión. Y la otra es Mirdalia.
3: ¿Qué tiene su tía Mirdalia?
6: Mirdalitis.
3: Mirdalitis.
6: Y la otra es mi tía Pancha, que ya tiene 84 años y está muy viejita, chico.
3: ¿Qué enfermedad tiene esa?
6: No, ninguna, chico. Esa está bien de salud.
3: ¿Qué quedamos? ¿No dijo usted que también estaba mala?
6: Compadre, ¿tú quieres que esté buena con 84 años?
3: All right. Y esa es toda su familia, ¿verdad?
6: Bueno, chico, luego está mamita, tú sabes. Pero a esa ya tú la conoces, ¿verdad?
3: Sí.
6: Sí,
3: oh,
6: sí.
3: Oh.
6: No, sí, yo sé.
3: ¡Oh! ¡Oh! Y bien que la conozco.
6: Ya lo creo, sí. Luego queda el tío mío ese, ¿cómo se llama? Sandalio.
3: ¿Tío? Entonces hay más tíos.
6: No, yo le digo tío, pero es primo, tú sabes.
3: Ah.
6: El zapatero. Sí. Hay otro primo mío, Eladio.
3: Sí.
6: Sí, que él vive en el pueblo de Guanábana. Ese es el heladero.
3: Heladero.
6: Todo el mundo le dice Eladio de Guanábana.
3: Eladio.
6: Mi primo Juanito. Primo Juanito, que óyeme, viejo, chico. Es una clase de admirador tuyo que se pasó, chico.
3: ¿De veras?
6: Ah. Se pasa la vida diciendo que tú eres el juez más inteligente del mundo, que tienes una cultura salvaje, que tienes un talento tremendo.
3: Caramba.
6: Como te hace eulogio ese hombre.
3: Caramba, pues me alegro de conocer un hombre que se exprese tan bien de mí.
6: Sí.
3: ¿Dónde vive ese?
6: Bueno, ese está metido en mazorra, no lo sabe.
3: 100 pesos de multa.
6: ¿Por qué, chico? ¿Qué culpa tengo yo de que lo obligan a vivir allí, chico?
3: ¡Cállese la boca!
6: Eso es lo que eso es lo que le gritan a él cuando se pone a decir que tú eres inteligente.
3: ¡100 pesos más!
6: Pero oye, me...
3: ¡Silencio!
6: Dijo... ¿Cuánto me pusiste?
3: 100.
6: Pásamelo todo para la lotería.
3: La lotería, ¿no? A usted lo voy a enseñar yo a respetar a la justicia. Vamos a ver usted, Rudecindo. ¿Quién le recomendó a Tres Patines? Fue su tío Crescencio, ¿verdad?
5: Sí, doctor. Y como ese tío es una persona decente, yo accedí a su petición y coloqué a Tres Patines, pero creyendo que esta vez se portaría bien.
6: Ah. Sí, pero Rudecindo, vamos a aclarar eso. Porque a mí me gustan las cosas claras. Mi tío Crescencio te dijo que yo me iba a portar bien.
5: Sí, señor.
6: ¿Y yo no me porté bien?
5: No, señor.
6: Caballero, nunca hubiera creído que mi tío Crescencio fallara de ese modo. Está visto que ya uno no... Oye, no se puede creer en nadie, chico.
5: Bendito sea Dios. Pero si la culpa de que su tío Crescencio fallara la tuvo usted mismo, ¿sí?
6: No, Rudecindo, mi tío fue el que se puso con el problema de la... Bueno, yo... Déjenme eso a mí, caballero.
3: ¿Cómo que se lo dejen a usted?
6: Sí, yo arreglo eso con mi tío Crescencio, chico.
3: Ah, ¿usted lo arregla?
6: Sí, yo le explico cómo fue la cosa y estoy seguro de que no va a haber problema, chico.
3: ¿No tiene miedo de que se ponga bravo?
6: No, tiene muy mal genio y por cualquier cosa suena a la galleta, ¿no? Pero en la forma que yo se lo pienso explicar, es muy difícil que me dé la galleta.
3: ¿Por qué?
6: Porque yo le pienso explicar el asunto por teléfono, ¿tú sabes?
3: En fin, Rudecindo, ¿qué fue lo que le hizo Tres Patines a usted?
5: Pues verás, hijo, verás.
3: ¿Qué?
5: Imagínese usted, doctor, no, que el mismo día que le di los 50 pesos de indemnización para que se curara su pata rota, le di 100 pesos más para que se los entregara a Susana Caldeiro, una prima segunda mía por parte de padre, que fue la que me prestó el dinero para abrir la bodega, y a la cual, doctor, le estoy pagando a razón de 100 pesos mensuales. Y ese bandolero de Tres Patines, señor juez, no le dio nada.
6: Pero esos 100 pesos no eran para mí también, chico.
5: ¿Qué iban a ser para usted? Hombre, por Dios, ¿usted no conoce a Susana Caldeiro?
6: Bueno, sí.
5: ¿Y yo no le dije bien claro que esos 100 pesos eran para Susana?
6: ¿Para Susana? Hágame el favor, chico. Si ahora es que me vengo a dar cuenta yo de lo que ha pasado,
3: ¿qué
6: chico?
3: ¿Fue lo que ha pasado?
6: Hombre, que la cosa vino ligada, señor juez. Y por eso es que yo me figuré que todo el dinero era para mí,
3: ¿y
6: chico?
3: Por qué se figuró usted eso?
6: Porque yo le dije a Rudecindo que me tenía que dar 50 pesos para acabar de componer mi pata rota.
3: Ajá.
6: Y él me dijo que sí, que me lo daría al día siguiente.
3: ¿Y qué pasó?
6: Que al día siguiente me llamó, me dio un billete y me dijo, estos 50 pesos son para su pata rota. Y luego me dio otro y me dijo, estos 100 son para Susana. ¿Y sabe lo que entendí yo, chico?
3: ¿Qué entendió usted?
6: Que eran para la pata sana mía, chico.
3: ¿Cómo para su pata sana?
6: Sí, primero me dijo, estos son para su pata rota, y luego me dijo, estos son para su sana. No hay ahí una equivocación, caballero, justificada.
3: Bueno, Tres Patines, pero dígame una cosa, usted nunca se equivoca en contra suya, ¿verdad?
6: No, chico, las equivocaciones en contra de uno mismo no pueden ser nunca equivocaciones justificadas.
3: ¿Por qué?
6: Porque no son negocios, chico, dejan pérdidas, chico.
3: Escriba ahí, secretario.
2: ¡Venga la sentencia!
3: Usted quizás estimó que su truco iba a colar, pero tiene que aflojar el guano que se cogió. Y además, como resulta que dejó mal a su tío, le pongo por este lío 500 pesos de multa.
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1: 5 minutos.
2: Amigas y amigos, muy buenas tardes.
1: Bienvenidos a la emisión vespertina de Notirrumbos, el periódico impreso en la radio.
2: Notirrumbos es una producción del Centro Nacional e Internacional de Información de Radio Rumbos, 670M en Caracas, cuna del libertador Simón Bolívar.
1: Notirrumbos con el mejor cuerpo de redactores y reporteros.
2: Adonai Hernández.
1: Wilmer García.
2: Helio Rojas.
1: José Anija.
2: Nobel Lizardi.
1: Víctor Federico González.
2: Ricardo Díaz Gómez.
1: Y José Mateos.
2: Reportes informativos de nuestras radioemisoras afiliadas desde diversas regiones de Venezuela.
1: Los servicios informativos globales desde la Voz de América en Washington y Radio Francia Internacional en París, con sus reporteros esparcidos por los 5 continentes.
2: Operadores de audio y montaje:
1: Antonieta Vega,
2: Lourdes Pérez,
1: Luis Alberto Salazar,
2: Tony Barreto
1: y Carlos Urpín.
2: En la planta transmisora:
1: Gerardo Pérez,
2: Joseito González
1: y Luis Alberto González.
2: Redes sociales:
1: Belice Parra y Marco Rivera.
2: Producción y grabación:
1: el señor Emir Lara.
2: Narradores:
1: José Jiménez Torrialba. El Cheva.
2: Santiago Gutiérrez.
1: Alex Márquez y Luis Alberto Albornoz.
2: Gerente de prensa e información:
1: Luis Alberto Albornoz.
2: Presidenta de Radio Rumbo:
1: Elsa, la señora Elsa Siciliano.
2: Las 5:13 minutos.
0: 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Titulares.
2: Organización de las Naciones Unidas afirma que ha contribuido a mejorar la vida de 3 millones de venezolanos por año desde 2021.
1: Vente Venezuela respalda el diálogo enfocado en la transición y solicita fijar la fecha de las elecciones.
2: Dirigente político Luis Eduardo Martínez califica de muy positivo el acercamiento entre Jorge Rodríguez, Dinora Figuera y el portavoz Tommy Pigar.
1: Antonio Carri respalda la sugerencia de los Estados Unidos sobre reconstrucción institucional para atraer inversiones a Venezuela.
2: Simón Belisario y Alan Vargas buscan defender derechos estudiantiles a la Universidad Central de Venezuela.
1: 4 universidades de nuestro país destacan en el ranking mundial QS 2027.
2: Venezuela e India impulsan cooperación en conectividad y transporte.
1: Llegan a Venezuela 259 migrantes en un vuelo de repatriación procedente de los Estados Unidos.
2: Colegio de Médicos del Estado Aragua pide extremar medidas de prevención ante inicio del periodo de lluvia.
1: La onda tropical número 16 causa alegaciones en el estado Sucre.
2: Equiparon 3 estaciones del metro de Caracas con desfibriladores para emergencia cardíaca.
1: Cerrarán, atención, la carretera La Yaguara-El Junquito por rehabilitación de alcantarillado.
2: Un hombre muere tras ser baleado en Maturín, estado Monagas.
1: Un hombre mató de 2 tiros en la cabeza a su mujer en Machique de Perijá, allá en el estado Zulia.
2: Localizan sin vida joven en vivienda en el estado Aragua.
1: Vecinos del sector Las Malvinas de Güiria, en el estado Sucre, están pidiendo ayuda oficial para solucionar sus múltiples problemas.
2: Colapso de aguas servidas afecta a vecinos del sector El Caro de Maturín, en el estado Monagas.
1: Irán niega reportes de que haya cerrado el estrecho de Hormuz.
2: 2 trenes colisionan cerca de Bedford, Inglaterra.
1: A 2 días de la segunda vuelta, Colombia instala la mayor misión de observadores.
2: Nuevo decreto de conflicto armado interno en Ecuador permitirá despliegue de militares extranjeros en ese país.
1: En las Grandes Ligas, Salvador Pérez superó un récord jonronero de George Brett.
2: Irán presenta una queja ante la FIFA por las restricciones impuestas en el Mundial.
1: Jugador marroquí Ashraf Hakimi será juzgado como presunto autor de una violación en Francia.
2: Nexor Mamausa es el entrenador más ganador del baloncesto criollo.
1: Y el caballero de la salsa, Gilberto Santa Rosa, lanza su nuevo trabajo musical.
2: Andy Durán hará a resonar el mambo de Pérez Prado el Día del Padre en la sala de conciertos del Centro Cultural de Arte Moderno.
1: Y desde Notirrumbos anticipamos las felicitaciones muy sinceras al padre el próximo domingo.
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1: 5-7 minutos.
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1: 5-7 minutos.
2: Y a esta hora, señoras y señores, para ustedes las noticias con todos sus pormenores en esta emisión vespertina de Notirrumbos, el periódico impreso en la radio.
1: El coordinador residente de la Organización de las Naciones Unidas en Venezuela, Gianluca Rampolla, aseguró que desde su llegada al país en el año 2021, la organización ha contribuido a mejorar las condiciones de vida de cerca de 3 millones de personas por año.
2: Indicó que ese trabajo se ha enfocado en áreas como salud pública, educación, seguridad alimentaria, nutrición y protección social.
1: Gianluca Rampolla explicó también que las acciones se han desarrollado en coordinación con comunidades, con autoridades del Estado y aliados internacionales que han permitido la ejecución de programas de asistencia.
2: El funcionario destacó también el papel de las donaciones y el trabajo conjunto con base de las intervenciones en el país.
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2: Las 5-8 minutos.
1: Dirigentes de la organización política 20 Venezuela se pronunciaron públicamente sobre la llegada de Dinora Figuera y los recientes llamamientos al diálogo que se han realizado en el país.
2: El coordinador nacional de la organización, Henry Alviares, señaló que, en primer término, cualquier iniciativa de diálogo que los lleve efectivamente a un proceso transicional es bienvenida, cualquiera que sea el mecanismo.
1: Asimismo, cuestionó las intenciones de una reconciliación sin votos y lanzó un reto para que se defina la ruta electoral, preguntando a qué le tienen miedo y exigiendo que se fije la fecha de la elección de forma inmediata para saber cuándo acudir a las urnas, asegurando también que hay un pueblo que está listo.
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1: 5-9 minutos.
2: El rector universitario y dirigente político Luis Eduardo Martínez calificó de manera positiva el encuentro celebrado entre el presidente de la Asamblea Nacional, Jorge Rodríguez, y Dinora Figuera, al tiempo que ratificó que el diálogo constituye la única vía para consolidar la estabilidad interna.
1: Martínez indicó que es un primer paso importantísimo que refleja el acercamiento bilateral y recordó la vigencia de las propuestas de entendimiento que se han promovido desde diversos sectores de la vida pública nacional durante los últimos años.
2: El rector puntualizó los antecedentes parlamentarios de estas mesas de negociación y desestimó cualquier alternativa distinta a los mecanismos pacíficos para superar el escenario de polarización en el país.
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2: Las 5-10 minutos.
1: La dirigente política Dinora Figuera ratificó su compromiso con una salida democrática para Venezuela tras su reciente retorno al país. Asimismo, la ex parlamentaria sostuvo encuentros de alto nivel con actores nacionales e internacionales con el fin de definir una agenda de negociaciones.
3: Yo estuve ayer hasta las 2 de la madrugada con la plataforma unitaria, que se acercaron hasta donde yo me encuentro, hablando sobre las visiones. Estuve con Roberto Enrique hace como 2 semanas, ayudándolo, orientándolo en los términos de una conversación que busqué a través de mis medios para con Michael Cosa tuviera una entrevista. Esa entrevista se dio el mismo día que se dio a mí la última entrevista, y bueno, la necesidad aquí es que se reconozcan los liderazgos del país, que se reconozcan efectivamente la aspiración de cada uno de los candidatos.
2: Dinora Figuera aclaró que su rol tiene un carácter estrictamente institucional y cuenta con el respaldo de Estados Unidos como principal aliado.
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2: Las 5-11 minutos.
1: El diputado ante la Asamblea Nacional, Antonio Carri, calificó de correcta la sugerencia del Departamento de Estado estadounidense sobre la reconstrucción institucional del país, pero reiteró que el cambio está solo en manos de los venezolanos, respetando la soberanía nacional y bajo un estricto apego a las leyes y a la Constitución.
2: Ecarri argumentó que Venezuela requiere urgentemente de instituciones fuertes para ofrecer la seguridad jurídica que necesitan los inversionistas de las transnacionales petroleras y mineras, así como para atraer los dólares que demandan los maestros, médicos, enfermeras y emprendedores.
1: Asimismo, precisó que aunque la sugerencia norteamericana de reacomodar y reconstruir las instituciones venezolanas es la vía acertada, este proceso será ejecutado por los propios ciudadanos en respeto a la soberanía del país.
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1: 5:12 minutos.
2: Las elecciones estudiantiles en la Universidad Central de Venezuela están pautadas para el venidero 10 de julio de 2026. Este año, la plancha A de la universitaria, a la universitaria, busca dar continuidad a la participación estudiantil con nuevos liderazgos.
1: El estudiante de Derecho Simón Belisario, candidato a la presidencia de la Federación de Centros Universitarios, dijo que entre sus propuestas está atender los derechos de los estudiantes, además renovar los pensa académicos y los planes para mejorar la casa de estudios.
2: La idea de nosotros es trabajar por eso, el mejoramiento de la universidad y de los estudiantes, quienes tengan esa motivación de seguir estudiando, porque hay muchos que no la tienen. Es también una de nuestras ideas de que tenemos que motivar al estudiantado, expresó Belisario.
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2: A 5:13 minutos.
1: La clasificación mundial de universidades QS 2027 de la firma británica Quasqually Simon incluyó a 4 casas de estudio venezolanas por su calidad y rendimiento académico.
2: En su último informe, la Universidad Central de Venezuela se mantiene como la institución mejor posicionada del país al estar ubicada en el rango 801-850, con una reputación académica de 27 puntos y una experiencia de aprendizaje superior al 45.
1: Bueno, seguida por la Universidad Católica Andrés Bello, con un rango entre 1001 y 1200. Al contar con una reputación académica de 29 puntos.
2: La tercera casa de estudios es la Universidad Simón Bolívar, la cual también obtuvo un rango de entre 1001 y 1200 y contó con 16,2 puntos en su reputación académica.
1: En cuarto lugar se ubicó la Universidad de los Andes en Mérida, con el rango de 1201 a 1400, al tener 18 en reputación académica y 21 puntos en experiencia al aprendizaje.
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1: 5:14 minutos.
2: A continuación, Ricardo Díaz Gómez.
4: La Federación Nacional de Trabajadores de la Educación, FENATEF, en representación de más de 100 educadores del estado Barinas, a la cabeza de Víctor Venegas, anunció la interposición de una demanda ante el Tribunal Contencioso Administrativo tras años de despidos considerados injustificados. Esta acción legal busca resarcir daños patrimoniales y psicosociales, denunciando la violación sistemática al debido proceso, la estabilidad laboral y la presunción de inocencia de los profesionales afectados. Entre las víctimas se encuentran docentes que estaban en comisión de servicio, procesos de jubilación, incapacidad temporal o definitiva, e incluso personas con enfermedades terminales que fueron cesadas de sus cargos sin miramientos. La decisión de acudir a las instancias judiciales surge tras agotar las vías administrativas y conciliatorias durante más de 3 años sin obtener respuesta por parte del patrono. Desde Radio Fortaleza 88.3 FM, para el Centro Nacional de Información de Notirrumbos, desde el estado Barinas, le reportó Ricardo Díaz Gómez.
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2: Las 5:15 minutos.
1: La ministra de Transporte, Jacqueline Faría, sostuvo un encuentro hoy viernes con el embajador de la India en Venezuela, la PK Ashok Babu, con el objetivo de impulsar la conectividad internacional, el intercambio comercial y también el desarrollo de infraestructura de transporte.
2: El encuentro, que se llevó a cabo en Caracas, coordinó una hoja de ruta técnica e inmediata para implementar acuerdos de macro de movilidad y distribución, enfocado en la cooperación física y tecnológica entre ambos países.
1: La funcionaria reafirmó el compromiso de Venezuela de continuar fortaleciendo la cooperación bilateral en materia de transporte, y también avanzar en una agenda de trabajo de interés común.
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1: 5:16 minutos.
2: Grupo de 259 migrantes venezolanos regresó hoy viernes al país en un vuelo de repatriación procedente de Texas, Estados Unidos, informó el programa gubernamental Gran Misión Vuelta a la Patria.
1: En un mensaje en Telegram se supo que hay 206 hombres, 35 mujeres y 18 menores de edad, el total de retornados.
2: Los repatriados llegaron al Aeropuerto Internacional Simón Bolívar de Maiquetía, que sirve a Caracas, y fueron recibidos con los protocolos necesarios para asegurar el reencuentro con sus familiares y allegados.
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2: Las 5:17 minutos.
1: Ramón Rubio, presidente del Colegio de Médicos del Estado de Aragua, hizo un llamamiento público a los ciudadanos para mantener las medidas preventivas ante el posible repunte de enfermedades virales ocasionadas por las lluvias.
2: La salud tiene una responsabilidad institucional y del Estado, pero también la colectividad tiene que aportar su granito de arena, porque la salud es el bien más preciado, señaló Rubio.
1: Entre las medidas por considerar está evitar reservas de agua y desechar recipientes que puedan contribuir con la acumulación de bacterias.
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1: 5:17 minutos.
2: Desde Barquisimeto, José Mateu.
5: Movimientos ambientalistas vienen denunciando en distintas instancias, como la Fiscalía del Ministerio Público y la Defensoría del Pueblo, delitos ambientales que se vienen cometiendo en los parques nacionales como Terepaima y Yacambú. La siembra del café de sol, las invasiones y la tala indiscriminada estaría afectando las cuencas de los ríos, los recursos hídricos y los bosques nublados. Recientemente el gobierno nacional emitió un decreto para proteger el parque Terepaima, una ampliación que va a proteger el bosque nublado y también sus recursos hídricos. Denuncian también la tala indiscriminada en el semiárido de la industria carbonera, que ha exportado toneladas de carbón a distintos destinos internacionales, así como la poda que viene realizando Corpo Elec sin ningún criterio para proteger las especies vegetales en la ciudad de Barquisimeto y en los municipios foráneos. Pero no todo es negativo. En el municipio palavecino, el alcalde de Herbiguede ordenó a una comisión multidisciplinaria de agronomía de la Universidad Centro Occidental Lisandro Alvarado la evaluación de una especie vegetal que es patrimonio histórico, cultural y botánico de este municipio, la ceiba de Caudare, donde descansó el libertador Simón Bolívar en su paso por la campaña admirable, una especie vegetal que tiene más de 280 años. Este sábado estará siendo evaluado por peritos y expertos para determinar cuál intervención puede ser pertinente para su protección. Desde Barquisimeto, Estado Lara, para el Centro Nacional de Información de Notirrumbos, les reportó José Mateus.
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1: 5:19 minutos.
2: El paso de la onda tropical número 16 por el oriente del país ha generado fuertes precipitaciones desde la madrugada de este jueves ayer, manteniendo en alerta a las comunidades de la ciudad de Carúpano y a diversas localidades del eje pariano en el estado Sucre.
1: Las intensas lluvias han dejado calles bajo el agua al registrarse una de las situaciones más críticas en el sector La Lagunita de San Martín. En esa zona, la fuerza del agua provocó el desbordamiento de la quebrada local, lo cual afectó severamente el libre tránsito e inundó también varias áreas residenciales.
2: Ante la contingencia, organismos de seguridad ciudadana se desplegaron de inmediato en los puntos afectados para atender a la población. Asimismo, las autoridades competentes se encuentran realizando recorridos de inspección y evaluación de los niveles en los caudales de ríos y quebradas en la región.
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2: Las 5:20 minutos.
1: El Metro de Caracas anunció a través de sus redes sociales la instalación de desfibrilladores de 3 de sus estaciones.
2: Los equipos fueron ubicados en las estaciones de La Hollada, Petare y La Rinconada con la intención de facilitar la atención de emergencias cardíacas.
1: El Metro de Caracas aclaró que los dispositivos, o sea, repetimos, desfibriladores, están disponibles tanto para el personal como para los usuarios.
2: Estos desfibriladores externos son automáticos y cuentan con instrucciones de fácil uso que permiten a cualquier persona actuar en medio de una emergencia cardíaca.
1: Sí, señor, esto reduce los tiempos de respuesta en caso de un paro cardíaco mientras arriba al sitio un equipo de paramédicos.
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1: 5:21 minutos.
2: El Ministerio de Transporte informó que el paso por la carretera La Yaguara El Junquito estará cerrado desde este viernes a las 9 de la noche por sustitución de alcantarillas.
1: Las labores se realizarán en ambos canales de la vialidad y se tiene previsto que finalicen el sábado 20 de junio a las 9 de la noche.
2: El organismo ministerial exhortó a los conductores a tomar las previsiones requeridas.
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2: Las 5:21 minutos.
1: Y ahora reporta Víctor Federico González.
6: Autoridades del municipio Cruz Almerón Acosta del estado Sucre reportaron avances en el plan de asfaltado en el interior del complejo salinero de Araya para rehabilitar esta vía y mejorar las capacidades logísticas e industriales. El proyecto busca colocar más de 2.000 toneladas de asfalto en estas vías internas para agilizar y asegurar de forma directa el traslado de la sal desde las zonas de extracción hacia las distintas plantas manufactureras del país. La representante de la empresa, Aura Zabarce, comentó que se encuentran avanzando en el proceso de rehabilitación vial con la intención de restablecer el tráfico del producto lo antes posible. Finalmente, resaltó que están encargándose del proceso de asfaltado que hoy se está haciendo para continuar con este brillante proyecto en pro de la región y del municipio Cruz Almerón Acosta. Para el Centro Nacional de Información de Notirrumbos, desde el estado Sucre, reportó Víctor Federico González.
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1: 5:22 minutos.
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1: Atención al señor Alejandro Núñez. Alejandro Núñez, cédula de identidad 1,874,467. Necesita con urgencia la ayuda para obtener los siguientes medicamentos: Salpidem en tabletas de 10 miligramos y Ketagel en crema, así como para realizarse los exámenes de perfil 20, el uroanálisis y también la proanálisis. La ayuda puede ser tramitada, puede ser desarrollada y además informada previamente a través del 0414-284-3876. 0414-284-3876.
2: Atención, atención, preste mucha atención. Ha fallecido cristianamente el señor Elio Luis García Soto, padre de Elio García, gerente general del Instituto de Previsión Social del Periodista. Hasta el colega Elio García y sus familiares, hacemos llegar nuestra más sentida palabra de condolencia. Paz a los restos del señor Elio Luis García Soto, que en paz descanse.
1: Bueno, la contaminación sónica de dos empresas de ventas de licores exterminó la convivencia y la paz entre la cuarta y quinta calle, entre Santa Rosa y Sánchez Carrero, en La Pastora. Eso es aquí en Caracas. Y la alcaldía, precisamente de Caracas, no toma cartas para enfrentar el grave problema.
2: Las 7 plagas cayeron sobre Caucahuita, municipio Sucre del estado Miranda, ya que tienen 3 meses sin una gotica de agua por causa de un corto circuito. Los camiones cisternas venden el agüita a precio de oro, y no hay servicio de transporte público por ninguna parte.
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2: Las 5:24 minutos.
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9: 5:33 minutos.
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9: 5:34 minutos.
10: Un ciudadano identificado como César Chacón, de 46 años de edad, fue ingresado a la sala de emergencia del Hospital Universitario Doctor Manuel Núñez Tovar en Maturín, estado Monagas, tras recibir 3 impactos de bala.
9: 8 horas más tarde, los médicos de guardia confirmaron su deceso.
10: Según una minuta policial, el hecho violento ocurrió en la entrada de Orocual, situada en la misma parroquia.
9: En el escrito oficial también se puede leer que, de acuerdo con el diagnóstico médico, Chacón recibió los impactos de proyectil por arma de fuego en la zona del abdomen y uno en el fémur.
10: Trascendió que los victimarios aún no han sido identificados y que los organismos de seguridad han activado los protocolos para dar con sus paraderos.
9: Asimismo, extraoficialmente se supo que el acto delictivo, al parecer, fue para despojar al infortunado de sus pertenencias.
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9: 5:35 minutos.
10: Una joven madre que fue ultimada a balazos en el sector Rosa Grande de la parroquia Libertad ha causado conmoción en esa población.
9: Informes preliminares de este homicidio indican que un ataque de celos por parte de la pareja de la víctima fue el detonante de este brutal desenlace.
10: Este lamentable episodio no solo enluta a una familia zuliana, sino que deja en la absoluta vulnerabilidad y orfandad a 3 niños pequeños, hijos de Jennifer, lo que ha multiplicado el repudio público en la referida localidad.
9: Tras detonar el arma de fuego, el asesino huyó del sitio con rumbo desconocido y aprovechó la oscuridad de la noche.
10: Actualmente, comisiones policiales y sabuesos de la policía científica se encuentran desplegados en los cuadrantes de la zona perijanera para dar con su captura.
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10: Las 5:36 minutos.
9: Vecinos y autoridades de la urbanización Montaña Fresca en el estado de Aragua reportaron el hallazgo del cuerpo sin vida de un hombre de aproximadamente 26 años de edad en el interior de una vivienda ubicada en la calle Huaché.
10: El fallecido fue identificado como Elvis Jesús García Pérez, según confirmaron fuentes extraoficiales vinculadas al caso.
9: Los primeros informes indican que el ciudadano fue encontrado suspendido en una soga, por lo cual las autoridades manejan como hipótesis principal un acto de suicidio.
10: Funcionarios de la delegación municipal Maracay acudieron al lugar luego de recibir la alerta y acordonaron la zona para iniciar las pesquisas.
9: Las razones que llevaron a García Pérez a tomar esa determinación se desconocen oficialmente, aunque versiones recogidas entre allegados apuntan a que atravesaba un cuadro depresivo en los últimos meses.
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9: 5:37 minutos.
10: Desde el estado Bolívar, reporta José Anilla.
11: Un trágico accidente de tránsito registrado recientemente en la zona metropolitana del estado Anzoátegui cobró la vida de una joven funcionaria de la Policía Nacional Bolivariana y dejó a otro oficial gravemente lesionado. Las víctimas del siniestro fueron identificadas como la oficial Stephanie Celestina Fuentes Coa, de 22 años de edad, quien lamentablemente falleció posteriormente, y Anthony José Calzadilla Cordero, de 23 años. Ambos oficiales se encontraban adscritos al servicio comunal de la referida institución policial. De acuerdo con los reportes de los cuerpos de seguridad, los uniformados habían cumplido una jornada laboral custodiando el orden público durante el concierto del cantante de salsa Maelo Ruiz. Al salir de su guardia general, se desplazaban a bordo de una motocicleta por la vía de Mesones en Barcelona cuando fueron impactados violentamente por otro vehículo menor. Desde Caicara Digital 90.1 FM en Caicara del Orinoco, en el estado Bolívar, y para el Centro Nacional de Información de Notirrumbos, reportó José Anija.
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9: 5:37 minutos.
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9: Atención, se encuentra desaparecido el joven Jofran Rodríguez, quien fue visto por última vez vistiendo el uniforme de su liceo en la urbanización Ruiz Pineda de Caricuao, al suroeste de Caracas. Su abuela Omaira Paredes y su mamá Jona Rodríguez, por supuesto que agradecen urgentes informes sobre el paradero de este joven Jofran Rodríguez, y que se ha informado a través del 0424-130-2203. 0424-130-2203.
10: Atención, atención, preste mucha atención. Con urgencia se requieren los siguientes medicamentos: citicolina, tabletas de 500 miligramos, la motrigina de 100 miligramos, quetiapina de 100 miligramos, ridal de 2 miligramos y viperrideno de 2 miligramos para el paciente Carlos Barzola, de 36 años. Carlos Barzola agradece la ayuda a través del teléfono 0412-633-5714. 0412-633-5714.
9: Bueno, ante la mirada indiferente de la alcaldesa de Caracas, Carmen Meléndez, sujetos inescrupulosos se apoderaron de media calle. Esto es en la terminal de camionetas de pasajeros y están construyendo viviendas además en el Observatorio 23 de Enero, aquí mismito en Caracas.
10: En unidades destartaladas y con huecos en el piso circula el transporte urbano en Ocumare del Tuy, municipio Tomás Lander del estado Miranda. Dígame eso, cuando llueve todo el mundo usa el paraguas y ese poco de paraguas abierto dentro de la camioneta.
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10: Las 5:40 minutos.
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9: 5:40 minutos.
10: Vecinos del barrio Las Malvinas de Huiria, en el estado Sucre, solicitan atención del gobierno nacional, ya que a diario deben lidiar con graves problemas de servicios que van desde las deficiencias en el tendido eléctrico hasta la falta de agua y deterioro de las viviendas.
9: Jacqueline Marín, vecina de la zona, precisó que el problema eléctrico es el más constante y grave que sufre, sobre todo cuando se caen las líneas y los mismos residentes deben resolver.
10: También se quejó del retraso en la recolección de los desechos de petróleo producto del derrame desde Trinidad y que llegó a la playa cercana al barrio Pescador.
9: Dijo también que los malos olores que emanan las bolsas le provocan malestar físico, sobre todo a los niños, y no sabía quién pedirle que recoja los desechos.
10: Sumó a los problemas varios postes a punto de caerse y la falta de un sistema de aguas servidas en el sector.
9: Señalaron que las autoridades deben prestar atención al barrio porque necesitan de todo y no hay ayuda que les llegue.
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9: 5:41 minutos.
10: Vecinos del sector El Caro de Maturín en el estado Monagas denunciaron que el colapso de las tuberías de aguas negras en la zona está provocando que el sistema se desborde dentro de las viviendas y en las calles cada vez que llueve.
9: Los afectados señalaron que el problema perjudica principalmente a la calle principal y a la calle Acosta de esa zona, perteneciente a la parroquia Alto de los Jodos.
10: Además, manifestaron que la problemática persiste desde hace años sin que las autoridades regionales ofrezcan una solución definitiva.
9: Según los testimonios de los habitantes del sector, el colapso del sistema de alcantarillado provoca que los residuos orgánicos y las aguas residuales retornen con fuerza a través de los baños y cañerías internas de las viviendas.
10: Esta situación mantiene en alerta constante a las familias, quienes deben lidiar con la contaminación y los fétidos olores cada vez que el flujo subterráneo colapsa.
9: Ay, Dios mío, y la exposición constante a los gases cloacales y el desborde en materia fiscal en plena vía pública están limitando por completo la movilidad y la calidad de vida de los ciudadanos más vulnerables del Caro.
10: ¡Qué olor!
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10: Las 5:42 minutos.
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13: Por acá les comunica José Fernando Zanoja, cédula de identidad 17394090. Desde acá, desde Viruaca, estado Apure, en esta oportunidad quiero hacer un llamado en nombre de toda la colectividad, específicamente de la urbanización Santa Rufina, donde recibimos el agua realmente super, ultra, macro, hiper, mega, riachitriple, sucia, muy contaminada, cargada de sedimento, de mucho óxido, muchísima arena. Por ello, el llamado es a la gente de Hidrollano. Entonces, por favor, a resolver el agua potable en Viruaca, estado Apure.
12: ¿Alguien le va?

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2: 5:44 minutos.
1: Las afirmaciones de algunos medios sobre el presunto cierre del estrecho de Hormuz son infundadas y no corresponden con la realidad, declaró hoy viernes el portavoz del Ministerio de Exteriores de Irán, Ismaili Bakhshei.
2: Las Fuerzas Armadas de la República Islámica de Irán, conforme al memorando de entendimiento para el fin de la guerra, fechado el 18 de junio de este año, bueno, han tomado las medidas necesarias para garantizar el tránsito seguro de los buques comerciales por el estrecho de Hormuz y también la navegación en esta ruta continua, comentó el vocero citado por medios locales.
1: Este miércoles pasado, Estados Unidos e Irán suscribieron un memorando de entendimiento, un memorando en el que acordaron el alto del fuego en todos los frentes, incluido el Líbano. No obstante, las fuerzas israelíes llevaron a cabo este viernes un masivo ataque contra varias localidades del sur del país árabe, matando al menos 10 personas.
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1: 5:45 minutos.
2: Dos trenes colisionaron hoy viernes cerca de Bedford, centro de Inglaterra, en un incidente que está siendo atendido por la policía y por los servicios de emergencia de la región y que ha bloqueado las líneas hacia el norte de Londres en lo que queda de día.
1: La policía y el servicio de bomberos y rescate del condado de Bedfordshire confirmaron en la red social X que estaban atendiendo un incidente en una vía ferroviaria al sur de Bedford tras una colisión que ha involucrado a dos trenes.
2: Por el momento no se ha revelado ninguna información oficial sobre el número de pasajeros o el estado en el cual se encuentran.
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2: 5:46 minutos.
1: Cerca de 1.500 delegados acompañarán la segunda vuelta de las elecciones presidenciales de este domingo, luego que el Consejo Nacional Electoral de Colombia instalara este viernes la misión de observación internacional más grande de la historia.
2: El presidente del Ente Electoral colombiano, Cristian Quiroz, informó que hoy no solo instalamos una misión de observación, instalamos un espacio de cooperación al servicio de la democracia, la confianza, la legitimidad y la transparencia electoral, que este acto marca el inicio de un proceso que contribuye a fortalecer la confianza pública y reafirmar las elecciones libres, transparentes y confiables.
1: La misión cuenta con representantes de Argentina, Australia, El Salvador, España, Estados Unidos y Nueva Zelanda, entre otros países, además de delegados de organismos como la Organización de Estados Americanos, la Unión Europea, Transparencia Electoral y el Instituto Carter.
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1: Las 5:47 minutos.
2: El presidente de Ecuador, Daniel Noboa, emitió un nuevo decreto ejecutivo que rediseña la estrategia del Estado frente a la violencia criminal. La medida autoriza el despliegue de tropas militares de países aliados en todo el territorio ecuatoriano.
1: Se trata del decreto ejecutivo 424, a través del cual el gobierno ecuatoriano declara nuevamente la existencia de un conflicto armado interno. Esta política se produce en medio de una escalada de asesinatos, atentados y ataques atribuidos a organizaciones criminales que operan en distintas regiones de ese país.
2: El decreto de base estableció una serie de disposiciones dirigidas a fortalecer la respuesta de las fuerzas de seguridad ante hechos de violencia ejecutados por bandas criminales.
1: 5:48 minutos.
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3: Viernes 19 de junio, flash informativo en Radio Francia Internacional. Con Juliette Lecuyer en la técnica, comenzamos.
4: Juan Cascón.
3: El alcalde de Manchester, Andy Burnham, consigue un escaño en el Parlamento del Reino Unido al ganar las elecciones parciales del distrito de Makerfield. Esto le permitirá disputar las primarias del Partido Laborista para tratar de reemplazar al primer ministro Keir Starmer como líder de la formación política y, en última instancia, convertirse en el nuevo primer ministro del Reino Unido. Recta final para la segunda vuelta de las presidenciales en Colombia. Según los sondeos, el candidato ultraderechista Abelardo de la Espriella lidera la intención de voto de cara al domingo frente al izquierdista Iván Cepeda. Nueva ola de calor que golpea a Europa. Los países más afectados son Francia, Reino Unido, España y Portugal. En la península ibérica se superarán los 40 grados este fin de semana y en Francia la mitad de la población se verá afectada por la canícula. Aquí termina el flash informativo en Radio Francia Internacional. Gracias por escucharnos.

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1: Las 5:49 minutos.
2: Resultados del Mundial de Fútbol 2026. Estados Unidos derrotó 2-0 a Australia y automáticamente se clasifica para los octavos de final.
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2: 5:51 minutos hasta el momento. El único partido culminado en las Grandes Ligas. Los Cachorros de Chicago derrotaron 16-2 a los Azulejos de Toronto.
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2: 5:50 minutos.
1: Salvador Pérez escribió una página gloriosa en la historia de los Reales de Kansas City al adueñarse del récord de cuadrangulares de la franquicia en su propio feudo.
2: Bueno, Salvador sacudió el bambinazo número 137 de su carrera en el Kauffman Stadium, alcanzando la mítica línea del inmortal miembro del Salón de la Fama Josh Brett como los máximos artilleros de todos los tiempos en dicho escenario.
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2: 5:50 minutos.
1: La Federación Iraní de Fútbol anunció hoy que ha presentado una queja ante la FIFA por las restricciones que sufre la selección del país persa para poder viajar a Estados Unidos antes de los partidos.
2: Concretamente solicitó viajar a Los Ángeles 2 días antes del partido del domingo contra Bélgica, dado que el encuentro se disputa a las 12 del mediodía y buscaba disponer de tiempo para que, bueno, los jugadores se aclimatasen y descansasen, pero la petición fue rechazada.
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2: 5:51 minutos.
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2: El salsero puertorriqueño Gilberto Santa Rosa presentó hoy viernes su nuevo sencillo denominado Consejo de un Abuelo, el cual describió como un tesoro de familia por ser la primera colaboración musical con su nieto Ian Marco, de 12 años de edad, quien muestra inquietud como cantante.
1: El objetivo del tema escrito por Juan José Hernández y lanzado previo a la celebración del Día de los Padres el domingo, según lo explicó Santa Rosa, era mantenerlo en privado como un tesoro de familia, pero lo quiso compartir con sus seguidores por sentirse un abuelo orgulloso.
2: Tengo todos los síntomas de un abuelo orgulloso, es verdad, alcahuete además. Así lo afirmó el caballero de la salsa sobre su amor a su nieto de 12 años de hijo de su hijo menor Omar.
1: Contagiado de esos sentimientos, Santa Rosa le pidió a Hernández, también autor del éxito Conteo Regresivo, que escribiera una canción sobre ese vínculo amoroso con su nieto, que no solo compuso, sino que también produjo en el género del bolero.
2: El tema, en efecto, lo mandamos a hacer a la medida, destacó Santa Rosa, ganador de numerosos premios, entre ellos el Grammy Latino a la excelencia musical en el año 2021.
1: A través de esta relación entre abuelo y nieto, el tema transmite valores universales como el respeto, la fe, la bondad y la importancia de acompañar a quienes amamos a lo largo de la vida.

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1: 5:53 minutos.
0: Con el entusiasmo de rendir un tributo histórico al legado de la música afrontillana, entre ceja y ceja, el maestro venezolano Andy Durán y su Latin Big Band presentarán por primera vez en el país el concierto Mamborama.
1: Un espectáculo que recreará de manera meticulosa los arreglos y grabaciones originales de Damaso Pérez Prado el próximo domingo 21 de junio, Día del Padre, en la sala de conciertos del Centro Cultural de Arte Moderno.
0: Con más de 50 años de carrera artística y una discografía que supera los 20 álbumes, Durán ha convertido los espacios del Centro Cultural de Arte Moderno, anteriormente conocido como Centro Cultural BOD, en su templo creativo y el escenario predilecto para sus montajes más ambiciosos.
1: Con Mamburana, el maestro asume el reto de liderar a más de 20 músicos en escena para desempolvar partituras de una complejidad técnica asombrosa, manteniendo intacto el sonido incandescente que solo una big band real puede ofrecer.
0: Entre sus espectáculos más aclamados en dicho escenario destacan La Noche de los Titos,
1: un electrizante homenaje doble a las leyendas del timbal y de la voz, Tito Puente y Tito Rodríguez.
0: Baila la charanga, un viaje nostálgico por la rítmica de agrupaciones inmortales como la Orquesta Aragón, Johnny Pacheco y Larry Harlow.
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0: 5:54 minutos.
2: Esta es la agenda informativa hasta el momento. Titulares.
1: Organización de las Naciones Unidas afirma que ha contribuido a mejorar la vida de 3 millones de venezolanos por año desde el año 2021.
0: Gente Venezuela respalda el diálogo enfocado en la transición y solicita fijar la fecha de elecciones.
1: Dirigente político Luis Eduardo Martínez califica de muy positivo el acercamiento entre Jorge Rodríguez, Dinora Figuera y el portavoz Tommy Picotte.
0: Antonio Ecarri respalda la sugerencia de Estados Unidos sobre reconstrucción institucional para atraer inversiones a Venezuela.
1: Simón Belisario y Alan Vargas buscan defender derechos estudiantiles a la Universidad Central de Venezuela.
0: La UCB destaca entre las 4 universidades de Venezuela en el ranking mundial QS 2027.
1: Venezuela e India impulsan cooperación en conectividad y transporte.
0: Un hombre murió al recibir varios disparos en Maturín, en el estado Monagas.
1: Vecinos del sector Las Malvinas de Güiria, en el estado Sucre, piden ayuda oficial para solucionar sus múltiples problemas.
0: Irán niega reportes de que haya cerrado el estrecho de Hormuz.
1: En las Grandes Ligas, Salvador Pérez supera un récord jonronero de Charles Pérez.
0: Y Australia perdió 2-0 frente a los Estados Unidos, selección que pasa ya directamente a los octavos de final de este

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0: Muchas gracias, Leo. Me da mucha alegría esto, ¿sabes? Gracias.
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